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Yuglenis Torres acompañándote. 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

0: 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Yuclenis Torres en tu radio. Y te cuento que el puente Howard Franklin estrena mejoras con nuevos carriles expresos hacia el norte entre Tampa y San Pete. Por ahora será sin peaje y está en fase de prueba. También abrió una vía para que puedas caminar o montar bicicleta con vista a la bahía.
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Por aquí, Juglenis Torres, encendiendo el party en la Bahía de Tampa y súper feliz porque ya falta poquitico para que nos vamos de party. 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

0: 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Yuglenis Torres en tu radio. A esta hora saludando a todas las personas que están en la calle trabajandito. Si estás haciendo delivery de Uber, DoorDash, entregando paquetes de Amazon, lo que sea que estés haciendo, gracias por acompañarme. Súbele, por ahí te traigo a Arcángel, también a Jay Wheeler y a Maluma.
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Yuglenis Torres en tu radio. 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

0: 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Yuclenis Torres en tu radio, gracias por acompañarme. Y oye, te cuento que West Tampa sigue creciendo con fuerza y es que el proyecto Ron Charles avanza con una torre de 11 pisos como parte de una gran remodelación que traerá casi 1,000 apartamentos y espacios comerciales. El desarrollo impulsa el crecimiento cerca de Midtown y West River.
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Yuclenis Torres en tu radio. Gracias por acompañarme, ya calentando motores para este fin de semana. Y aprovecho de saludar a todas las personas que me están escribiendo a través de la cuenta del Instagram, @elsol97fm. Tengo por aquí a Carol, también a Alejandra, Raúl, siempre, bueno, un fiel oyente. También tengo a Alberto. Gracias a todos por dejarme mensajitos. Súbele, por aquí vengo con la bichota, Carol G.

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Yuclenis Torres en tu radio. Gracias por acompañarme en este jueves, ya cerquita del fin de semana. 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

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Yuglenis Torres acompañándote. 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
1: El nuevo Sol 97.1, el líder en variedad y diversión en Tampa. Yuglanis Torres en tu radio, acompañándote en este jueves, ya cerquita del fin de semana. Y ya llegó tu momento favorito, por supuesto, la del buzón caliente. Ya te puedes comunicar a través del 813-819-0971. Súbele, por ahí vengo con el conejito malo, Bad Bunny, BL y Capó.
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Yuglenis Torres en tu radio. Y oye, este sábado 30 de mayo vamos a estar junto a la representante estatal Susan Valdés entregando comida. Así que estás invitado a pasar. Eso será en la escuela Pierce de 9 de la mañana a 12 del mediodía.

0: 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Yuglenis Torres en tu radio. Y te cuento que Clearwater vuelve a brillar en Hollywood. Sí, así como lo escuchas. Y es que el acuario de Clearwater está grabando una nueva película romántica navideña, convirtiendo otra vez a la bahía en escenario de cine. Así que si ves por allí cámaras y producción en el área, ya sabes por qué es.
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Yuclenis Torres en tu radio. Gracias por acompañarme, ya calentando motores para este fin de semana. Y aprovecho de saludar a todas las personas que me están escribiendo a través de la cuenta del Instagram, @elsol97fm. Tengo por aquí a Carol, también a Alejandra, Raúl, siempre, bueno, un fiel oyente. También tengo a Alberto. Gracias a todos por dejarme mensajitos. Súbele, por aquí vengo con la bichota, Carol G.

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aquí Alex Sensation, enviándole un saludo y un agradecimiento a toda mi gente del área de Tampa en el Nuevo Sol 97. 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

0: 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Yuclenis Torres en tu radio. Y te cuento que el puente Howard Franklin estrena mejoras con nuevos carriles expresos hacia el norte entre Tampa y San Pete. Por ahora será sin peaje y está en fase de prueba. También abrió una vía para que puedas caminar o montar bicicleta con vista a la bahía.
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0: 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Yuclenis Torres en tu radio, gracias por acompañarme. Y oye, te cuento que West Tampa sigue creciendo con fuerza y es que el proyecto Ron Charles avanza con una torre de 11 pisos como parte de una gran remodelación que traerá casi 1,000 apartamentos y espacios comerciales. El desarrollo impulsa el crecimiento cerca de Midtown y West River.
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0: viernes, viernes 29 de mayo.
1: ¡Cállate
0: madre mía!
1: Los ojos.
0: Se acabó, se acabó.
2: ¡Hoy es
0: viernes! Sí. Ajá. Sí, hoy es viernes. ¿Qué compramos? Dime, ¿y dímelo tú, dímelo a mí. Dime.
2: Ay, mi madre, bien.
0: Dale, ajá, dale.
2: Bien, otra vez. Ajá. Y cobrado.
0: Sí. ¿Qué?
1: Esos viernes se gozan más.
0: Ave María, qué rico. Pero ¿quién más cobra hoy? Me gustaría saber, marca para acá. Quiero saber si tú cobras hoy o no cobras.
1: Ay,
0: hoy.
1: Sí.
0: Y si cobras, entró y salió.
1: Mande. De mí no vas a estar hablando.
0: Ay, madre mía. ¿Sabes que tenemos un show bien chévere para ti montado en el día de hoy? Entre ellos, buenos días por aquí. Buenos días, rapidito. Mira, buenos días, rapidito. Ah, sí. Éjale. Dime.
1: Hola.
0: ¿Para qué somos buenos? Dime.
1: Hola.
0: Dime, tú cobras también. ¡Toma! Ahí está.
1: Le entró el pánico escénico.
0: Ahí está. Oye, pensé, tenemos un show para ti montado bien chévere en la mañana de hoy. Sabes que tenemos tus entradas para que nos acompañes ya este domingo, ¿no? El próximo domingo, el 7, en el Opening of Summer en Mirada Lagún. Domingo playero bien chévere. ¿Qué tienes que hacer? Mira, desde ya rompe a marcar el 838-190971 para que participes en Sabes o No Sabes. Pero también hoy, Cristi,
1: dímelo,
0: tenemos para el mismo juego de hoy.
1: El de hoy.
0: Tus entradas también para que vayas a disfrutar del juego de los Rays y los Angelinos que estarán en el Tropicana Field, ¿ok?
1: Oye, a las 7 de la tarde. O sea, mejor hora de viernes no puede ser. Uh-huh. A las 7:10 en el Tropicana Field. O sea que si te los ganas ahora en la mañanita con nosotros, vas a tener tiempo suficiente de prepararte. Además, es viernes. Ya casi que oficialmente inicia el verano, último día de clases. Tú ya para eso de las 2, 3 de la tarde estás sign out.
0: Uh-huh.
1: Estás ya sin compromisos, ¿a poco no? Así que si quieres ir a este juego, es a las 7 de la mañana, de la noche. Pendiente, porque a las 8 de la mañana te decimos cómo ganar.
0: Facilito. Estamos más fácil que la tabla.
1: Mí no vas a estar hablando.
0: Óyeme, también hoy llega con su lengua venenosa allí. ¿De quién vendrá hablando en el día de hoy, Recuerda que el lunes fue día de fiesta y no nos enteramos y tú sabes, nos tiene a dieta de chisme.
1: Ya sé, ¿entiendes? Es verdad, la extraño.
0: Tú sabes que así que si tú hiciste cositas por ahí o has hecho en los últimos 7 días, hoy nos enteraremos aquí en el show de Nandy y Cristi.
1: Yes.
0: Oye, ¿te esto un cohete? Digo, un cohete de verdad, tú sabes.
1: ¿Dónde?
0: Aquí de Blue Origin explotó. Ajá. En la plataforma de lanzamiento anoche durante una prueba de encendiendo los motores.
1: Sí,
0: tú sabes
1: sé,
0: que este cohete es de Jeff Bezos.
1: Sí, es del Blue Origin.
0: Sí, que es de la compañía de Jeff Bezos. Él dice que la compañía ya está, ¿cómo está? Está trabajando a ver qué fue lo que sucedió para que esto ocurriera. Y creo que las casas alrededor de por ahí creo que se menearon y todo, bro. Y creo que el cielo se puso y que anaranjado. Ah, brutal. Ahora, él dice que están bregando y dice, no, vamos a volar otra vez. Tú me perdonas, pero yo ahí no me monto. Ay, no. Eso.
1: Sí, ya sé.
0: No. Tú sabes. Aparentemente están verificando cuál fue la causa. Dice, me imagino que esos son millones y millones de dólares. Yo tengo una duda.
1: Dime.
0: Porque cuando
1: yo
0: dice.
1: Yo te la despejo.
0: Cuando dice que son motores, porque yo sé que están los tanques esos, ¿verdad? Que después se despegan del cohete y se caen al agua. O regresan, porque creo que regresan otra vez a la. ¿Cómo se llama? A la base.
1: Ajá.
0: ¿Son esos motores o son los motores del cohete? Porque me imagino que también el motor tiene que tener un motor, el cohete, que después que se despega de eso, continúa manejando.
1: Uh-huh.
0: ¿Cuál de las dos cosas será lo que explotó?
1: Pues yo creo que para ese tipo de explosión explotó todo. ¿No viste el tamaño?
0: Sí, por eso te digo, no, pero no sé.
1: O sea, yo creo que todo se arruinó ahí es el centro de despegue.
0: Sí, la
1: de
0: plataforma.
1: Ahí, exactamente, de ahí despegan los de SpaceX, que es la compañía de Elon Musk, o los de la NASA, como últimamente el cohete que se fue a darle vuelta a la luna despegó de ahí, de esa plataforma. me imagino que las reparaciones van a ser intensas.
0: Bueno, dicen que estuvieron un buen largo rato simplemente más que limpiando. Imagínate.
1: No, pues claro,
0: imagínate. Creo que era apenas el tercer vuelo de este cohete Blue Origin. ¿Me entiendes?
1: Oye.
0: Y estamos hablando de millones y millones y millones de dólares.
1: Es el que supuestamente, es la misma compañía que supuestamente llevó un ratito al espacio a Jeff Bezos y luego llevó a Katy Perry y a la esposa de Jeff Bezos. ¿Te acuerdas?
0: Sí, sí, sí.
1: Que las llevaron un ratito al espacio.
0: Sí, porque
1: decían
0: para
1: que eran
0: mirarlo.
1: Puras mentiras.
0: Ajá.
1: Y decían que eran puras mentiras de ellas. Es esa misma compañía.
0: Si entran ahora mismo a la aplicación La Música, pueden ver el destello, como se puso el cielo. No, no, bueno, aparte, gracias a Dios, nadie ha perdido la vida, ¿verdad? Pero la imagen se ve bonita. El cielo así anaranjado. Se ve como si tuviera como que la puesta al sol ahí. Se ve duro. La caída del sol. Se ve.
1: Ahora, tú no sabes lo que está pasando y vives por ahí. Escuchas una explosión.
0: No, eso es una de las cosas que dicen.
1: Qué miedo. Y piensas que a lo mejor era un cohete que iba tripulado. Uh-huh. Y empiezas a pensar en los astronautas que podrían ir en el cohete, pero no era prueba, nadie resultó herido aparentemente, ¿cierto?
0: Creo que las casas se sacudieron en el área, en el vecindario, te podrás imaginar. Y exactamente ahí mismo, no hay casas alrededor, las casas están bastante retiradas, estamos hablando de millas, uh-huh. Y sintieron el estruendo esto, imagínate. Te podrás imaginar el miedo. Y específicamente las personas que estaban trabajando ahí cerca de la plataforma, los que estaban cerca, tú sabes, los que estaban en el Cabo Cañaveral. Uy, uy, uy,
1: me
0: uy,
1: chutas.
0: Uy. Que sí, muchachos, no es para
1: me
0: menos.
1: Chutó.
0: Pero por lo menos nadie perdió la vida. ¿Qué se cayó por ahí,
1: no,
0: señora?
1: No sé, se cayó algo por ahí.
0: Pasa, Papolín, que tú estás tirando por ahí, muchachito.
1: Oye, ¿sabes, Nandi? Déjame te cuento rápido. ¿Tú sabes quién es Stephen King? Ahí está, atrás de ti. Abajo, no sé qué sea, ya lo vi. ¿Tú sabes quién es Stephen King? Sí, ponle el micrófono que la gente no te escucha, que
0: sí,
1: estoy
0: que
1: diciendo
0: sí.
1: Que sí. Ah, ok. Stephen King es uno de los escritores más famosos con respecto a historias de terror. Fue el que escribió The Shining, que es un clásico, uh-huh. Y muchos otros más. O sea, él de verdad que es una cosa de miedo, definitivamente. Pues resulta que acaba de tener un nuevo libro, que es un short story, una historia corta, es un best-selling. Y adivina a quién menciona.
0: ¿A quién menciona?
1: En ese libro.
0: ¿A quién menciona?
1: A Shannon Benken y Juliana Mejía.
0: Hola, ¿sí? De On Your Side.
1: Exactamente. Uh-huh. Si no sabes quién es Shannon Benken es una reportera súper exitosa, súper buena de News Channel 8, de WFLA, que se dedica a como que hacer justicia con tú sabes, y sabes que no me han pagado o me debe tanto o no me hicieron el trabajo completo y la
0: o
1: compañía
0: compré
1: no me
0: carro,
1: responde.
0: Compré este carro y la garantía no me quiere pagar esto.
1: Exacto,
0: etcétera.
1: Y ella sigue la noticia y trata de hacer justicia y buscar, ¿no?, al responsable y de que se resuelva. Ella es Shannon Benken y Juliana Mejía es una de las muchachas relativamente nuevas reporteras de aquí de News Channel 8. Es una muchacha que habla, es esta nueva generación, Andy, de reporteras hispanas, uh-huh. Bien preparadas, bien lindas físicamente también, hay que mencionarlo, inteligentes, elegantes y que hablan perfecto inglés y perfecto español.
0: Okay.
1: Es como una generación nueva que hay de reporteras. Esta muchacha, Juliana, es de ellas, tiene poco tiempo viviendo aquí en Tampa y da el clima, uh-huh. En inglés y en español. Y Stephen King en este libro las menciona a las dos.
0: ¿De verdad?
1: Ajá.
0: Cool.
1: Aparentemente en el párrafo que menciona Shannon Benken, dice, lo voy a tratar de traducir, Morris y Dina estaban viendo las noticias. Shannon Benken, en un lindo vestido verde, estaba hablando acerca de un scam de aire acondicionado en Tampa.
0: ¡Anda!
1: Y la persona que hizo el scam, o sea, the scammer, no hablaba con ella, ¿no?

0: Stephen King estaba escribiendo eso, seguramente aquí en Tampa, nadie, o sea, ni cuenta.
1: A lo mejor estaba de vuelta, de paseo, you never know.
0: Y las vio en la playa, uh-huh. Tú sabes, inspirándose. Y las vio en la televisión y la inspiraron y las agregó en el libro. Ninguna sabía de esto. Se enteraron después y fue una gran sorpresa para ellas dos.
1: Me imagino. Será bueno hablar con ellas. A ver,
0: Sí, con Juliana. Digo, Chano no habla español, pero vamos a ver si nos comunicamos con Juliana.
1: Con la escuchar la reacción de ella, ¿tú me entiendes?
0: Cool, ¿verdad?
1: Imagínate. ¿Quién sabe? Y está, y más adelante eso puede ser parte de una película. Como a veces vemos películas que de momento es el tiempo y sale las noticias. O sea, como vemos a cada rato en películas. Así que, you never know.
0: Eso está súper cool.
1: Bien por ellas. Oye, te recuerdo que a las 7:10 minutos de la mañana llega, sabes o no sabes, tenemos para ti ahí las entradas para que vayas al Opening of Summer en Mirada Lagún, domingo playero. ¿Qué tienes que hacer? Marca ahora mismo el 813-819-0971 para que participes en Sabes o No Sabes.

0: of Summer. Wow, cuatro. Con vete completo.
1: Buenísimo.
0: 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Te repito, en ¿sabes o no sabes? Óyeme, ¿viste a este hombre que de Arizona? ¿Qué tipo loco, mano? Ajá. Este hombre, escucha esto para que tú veas. Este hombre fingió tener un síndrome de Down para que mujeres lo bañaran y le cambiaran el pañal.
1: Ay, no.
0: El tipo. No, vaya.
1: Asqueroso.
0: Es para que tú veas, mira, el tipo creó un perfil falso en las redes sociales, ¿verdad? Uh-huh. Se hizo pasar como si él fuera la mamá de él mismo. Y se puso el nombre de Amy. Y escribió que necesitaba ayuda, andaba buscando personas para que le ayudaran con su hijo que tenía problemas, ¿verdad? Aparecieron tres mujeres y él a toditas una a una. Parece que fueron la primera vez, la segunda no, después no volvió. Después fue la otra y no, tampoco volvió. Y la tercera y después no volvió. Después cuando verificaron, supieron, indagaron que como que, tú sabes, muchas veces esta gente se conocen entre sí.
1: Ajá.
0: Mira, el tipo no tenía síndrome de Down, nada. El tipo lo que le gustaba era que lo bañaran. Me imagino otras cositas, ¿verdad? Que no quiero entrar en detalles, pero me imagino que eso era todo, que el tipo, tú sabes, caballo, usted no, si usted anda buscando pareja, señores, esa no es la manera. Esa no es la manera, brother.
1: Él no estaba buscando pareja, él estaba buscando que lo toquetearan.
0: Por eso mismo.
1: Pura
0: buscando pareja.
1: Cochinería.
0: Buscando pareja lo que hace de una manera loca, ¿tú me entiendes? Así que el tipo pues, fue arrestado, imagínate. ¿Y cómo tú te haces pasar como una persona que está enferma? Tú tienes que tener... Bueno, el tipo está enfermo del coco.
1: Sí, tiene problemas mentales también. Sus rasgos físicos... Uh-huh. Digo, para tú pensar que una persona tiene síndrome de Down, uh-huh, tienes que fijarte en los rasgos físicos que tienen las personas con síndrome de Down, que son los ojitos más, tú sabes, achinaditos. Son los rasgos físicos específicos que tienen las personas con síndrome de Down. Entonces, a lo mejor él también físicamente podría pasar por eso. Y por eso se la creyeron, por eso se me hace tan raro que se la hayan creído.
0: Bueno, la última mujer que fue la que más duró, porque tú sabes, a veces necesitan el dinero, pero ella dice que al pasar de los días, ella comenzó a sospechar porque él aparentemente pues se excitaba, ¿tú me entiendes? Y durante, especialmente durante los baños y todo esto, fue cuando descubrieron que el hombre no tenía síndrome de Down y la mamá
1: sí,
0: nunca...
1: Sí, ella le cambiaba el pañal y veía que se le alteraba el...
0: Sí, no, y óyete esto, te voy a contar más, entonces... Entonces ella, algo que ella no se podía explicar, decía, ¿y la mamá de este muchacho? ¿Dónde está? La mamá nunca estaba. Así que yo creo que más claro ahí, más claro que eso... No canta un gallo.
1: Qué asco. Qué tipo tan asqueroso. Qué horror.
0: No, pero yo me imagino a esas enfermeras. Yo me las imagino a la enfermera. Me la imagino, pero ven acá, pero este muchacho es. No sé. Digo, eso no quiere decir, ¿verdad? Que una persona que tenga una condición así no sienta y ni padezca, caramba. Vamos a... Pero este hombre, este tipo era un carelata, brother. Este tipo lo que era un enfermo, vaya, la palabra es un enfermo.
1: Sí,
0: no hay otra palabra de cómo decirle.
1: No sé, sí, pero no sé cómo cayeron. O sea, definitivamente los rasgos físicos.
0: Pero necesariamente, todos.
1: Sí,
0: porque yo he visto yo tengo amigos que tienen hijos y son bien, casi ni si lo notas.
1: Bueno, unos más, unos menos, pero sí, tienen que tener esos rasgos. Claro, uh-huh, que sí. Sí.
0: Bueno.
1: Unos son más funcionales que otros, diacitos.
0: O sea, hay uno que tiene hasta una, creo que una, no me acuerdo en qué estado, hace ya como más de 10 años que salió esta noticia. Él es dueño de una franquicia.
1: Sí.
0: De hamburgues, creo que en Texas, si no me equivoco.
1: Sí, claro que sí, claro que sí.
0: Yeah.
1: Así que, bueno, yo no sé qué pasó con este tipo y qué bueno que lo agarraron.
0: Uh-huh. Vale. Imagínate. Te recuerdo que hoy a las 8 de la mañana te vamos a dar la oportunidad de que ganes entradas para que vayas al juego de esta noche, que es la noche de nuestros hermanos colombianos.
1: Eje.
0: Ok, en el juego de los Rays en el Tropicana Field, los angelinos estarán visitando a los Rays y hoy vamos a ganar también.
1: ¿Qué tal, eh?
0: Vamos a ganar también.
1: Vamos, ya nos cansamos de perder. 4 seguidos perdimos. Aún así seguimos en el número 1.
0: Ahí está. All right. Así que bien pendiente, a las 8 de la mañana te decimos cómo.
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1: Oye, pues a disfrutar el viernes, familia, porque la temperatura más alta para el día de hoy estará en los 90, subimos, solamente como 20% de probabilidad de lluvias, o sea, mucho menos que los días anteriores. Y ahora mismo en el área de San Pete, por donde está el Tropicana, 71.
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0: Desde el centro de tráfico de Estrella Insurance, mirando por acá las carreteras, vemos que en estos momentos, si miramos las cámaras, en esto hay una construcción que está sucediendo ahí. Y esto es cuando vienes por, que sales del Veterano antes de entrar a la 275 o continuar hacia Kennedy. Mira, hay un montón de conos por toda esa área y todavía están trabajando. Así que si vas a pasar por ahí, tienes que bajarle a la velocidad. Si vienes bajando por todo el Veterano de allá del área de Odessa, Land O'Lakes, Spring Hill, Hudson, baja velocidad, ¿ok? En esa área. También vemos ahora en el condado de Hernando, que hay un accidente en la US 41 entre lo que es Greenfield y cerquitita del Veterano. Así que si puedes evitarte esa ruta en la mañana de hoy, te vas a hacer un gran, gran favor. 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

0: venía a salir.
1: Así mismo es ahora mismo a través del Nuevo Sol 97.1, líder en variedad y diversión en Tampa. Hoy, para ti, a las 7:10 minutos de la mañana llega ¿Sabes o no sabes? Vamos a jugar un ratito. Vamos a ver si tú sabes de verdad. Tenemos para ti 4 entradas para que vayas al Opening of Summer en Mirada Lagoon. Yes. Domingo Playero. Buenísimo. Y chévere. Ok, márcalo ahora mismo, 813-819-0971, 813-819-0971. Óyeme, hoy llega la Gigi.
2: Ay, listos con Gigi.
1: Hoy llega la Gigi.
2: Los chismes que va a traer para hoy.
1: Ajá, así que viene empaquetada con todos los chismes porque el lunes tuvo el día libre, ¿tú me entiendes? Así que veremos.
2: Chismes extra, chismes extra.
1: Bien duro. Oye, ¿viste lo que pasó en el condado de Brevard? Yo digo que sí. Mira, esta mujer. Mira, yo digo, si tú tienes animales, tú tienes que conocer a tus animales, ¿tú me entiendes? Esta mujer fue arrestada el miércoles porque según en relación a un ataque de perros, ella tiene dos perros y mirando la foto de los perros, me atrevo a decir que son más o menos, son como unos perros, tienen cara de perro, que el cuerpo no se le ve. Okay. Aparentemente iba este hombre caminando de 50 años, iba pasando frente a donde ella se encontraba con sus dos perros. Y estos dos perros, el señor llevaba otro perrito.
2: Okay.
1: Y estos dos perros se le tiraron encima, atacaron al señor, lo desvivieron. Los perros le quitaron la vida a este señor.
2: Wow.
1: Y ahora la dueña está declarada culpable.
2: Sí.
1: Los perros están identificados como Max y Maco. Saltaron de la valla, brincaron, comenzaron a atacarle, a agredir brutalmente al señor, tirándolo al suelo. Y pero lo estaban atacando, pero con ganas. Lo arrastraron hasta por el suelo.
2: Lo mataron.
1: Ya. Y dicen que fue lo arrastraron así con la boca. Pero bastante, dice una distancia bastante considerada. ¿Me entiendes? Así que ahora la que va a pagar todo el peso de la ley es la dueña. Mira, no es por nada, ¿verdad? Yo soy fanático, yo soy amante de los animalitos, especialmente de los perros. También me encantan los perros. Pero señores, si tú tienes un perro y tú sabes que tu perro puede ser agresivo, que todo el mundo dice, no, es que no hace nada, no hace nada. Oye, nunca te busques ese. No te. ¿Cómo se llama? No te busques ese chance. Porque tú no sabes los perros, un olor. Algo, cualquier cosa lo puede poner nervioso.
2: Hay que tratarlo con respeto, como siempre. O sea, si te dicen, primero tienes que preguntar si puedes tocar a un perro. Antes de tocarlo, tienes que preguntar, ¿puedo tocarlo? ¿Puedo acariciarlo? Te dicen que sí, le tienes que poner la manita en la nariz para que la huela. Y si ya tú ves que el perro como que no te rechaza, es poco a poco, hay que tenerle respeto. Ahora, unos perros tan agresivos...
1: Uh-huh.
2: Es como la forma en que los educaron. O no los educaron.
1: Bueno.
2: O no los entrenaron.
1: Pero, Cristi, no, pero también recuerda, al fin del día, los animales son. Un animal puede tener una reacción de cualquiera. Se puede poner nervioso, un olor de momento que yo pueda. Recuerda que los perros pueden oler 70 veces más que tú y que yo.
2: Entiendo.
1: ¿Me entiendes?
2: Pero también entiendo que tiene mucho, mucho que ver la forma en que entrenan o no entrenan a los perros.
1: Uh-huh.
2: Pueden haber entrenado a esos perros para que cuiden la casa, para que sean agresivos, para que nadie se acerque. Hay formas de entrenar a los perros así, pero por lo que veo ahí en la casa, no creo que esos perros estuvieran muy entrenados, que digamos.
1: Bueno, no, la razón no la sabemos, la cuestión es que ahora ella va a pagar todo el peso de la ley.
2: Sí,
1: y consejo también, vuelvo y te repito, aunque tú tengas el perrito más tranquilo, nunca le diga a la gente, no hace nada, no, nunca haga eso, que a mí me lo han hecho también y de momento, pero caramba, pero que yo te echo a ti.
2: Bueno,
1: ¿por qué?
2: Yo
1: porque a veces huelen, ¿me entiendes? Te pueden oler otro perro, que por ejemplo, cuando que sabían perros, se me pegaban otros perros, yo sabía que me estaban oliendo al perro de casa, ¿me entiendes?
2: Sí, claro, bueno, yo siempre digo, yo digo que Bruno no hace nada, pero sí es con cuidado, si te acaba de conocer, deja que te huela, pues si, para empezar, si no te molesta el tamañón de uh-huh. Bruno, que parece un caballo, ¿estás bien con los perros? Sí, ok, deja que te huela poquito. Tranquilo, que ya te olió, no te va a pasar nada, te va a ignorar el perro. Lo único que quiere es que lo toques. Pero sí está fuerte. Eso ya está muy fuerte.
1: Ahora, ahora esta señora va a pagar todo el peso de la ley. Así que, uh-huh. Y una cosa, cuando suceden este tipo de situaciones, en este caso estos perros los sacrifican, ¿eh? Eso es lo que hacen, ¿no?
2: Creo que sí. ¿Verdad? Creo que sí. Sí, porque mataron a una persona.
1: Wow. Increíble, señores. Sí, así que, wow. Y otra más también, yo creo que también hay ciertos perros que si tú los tienes, tienes que tener un seguro, creo, si lo van a tener en la casa.
2: Y luego los tienes que tener siempre en un leash, en increíble. Una correa, no puedes andar con los perros. ¿Cómo odio yo que traigan a perros sin correa caminando? Por lo mismo, yo amo a los perros, me encanta, pero obviamente no puedes confiar en todos. Tienes que irte con cuidadito, claro. Porque sí te da, aún así que me encantan los perros, me da como miedito. Y si yo veo perros que no tienen el leash, es bien complicado. Y cuando yo saco a caminar a los míos, y si a lo lejos veo que alguien trae un perro sin correa, yo me doy media vuelta.
1: Sí.
2: Yo me doy media
1: y más si
2: vuelta.
1: Son grandones, de esos bien grandones.
2: Porque yo traigo al pequeñito y al grande y tengo que cuidarlos. Yo sí los traigo con correa. Tú no sabes, de verdad, pónganle correa siempre a los perros, por favor.
1: Y oye, pero bueno, Kai, si tú tienes una casa que tiene una verja de 6 pies y está completamente cercada, completamente, y tienes los signs, mira que el perro de aquí es bravo. Ajá. Entonces, ahí, ¿cómo trabajaría eso?
2: Pues mira, no sé, Nandy.
1: ¿Tú sabes? No, te digo porque yo nunca he tenido perros así bravos. Yo he tenido, tú sabes, perros, mascotitas.

0: para que lo cogiera el sol el perrito.
1: Sí, el perrito ahí. Esos perritos caminan bien coquetones. Moviendo así la colita.
0: Sí, porque es un patín corto.
1: Y Nandi caminándolo así.
0: Sí, lo que me faltaba poner la sombrilla así para que no cogiera sol. Sí, y... Oye, hoy a las 8 de la mañana tenemos para ti dos entradas para que vayas al juego hoy mismo.
1: Yes.
0: Entre los Rays y los Angelinos. ¿La noche qué, querido? ¿Y la noche?
1: Es la noche de herencia colombiana.
0: Ah, María,
1: eso va a estar bien bueno. Así que es a las 7 de la noche. Mm-hmm. Es hoy. Tienes tiempo. Y los boletos no tienes que venir a recogerlos aquí. Te los vamos a enviar por correo electrónico.
0: Ahí está. Esto llega exactamente a las 8 de la mañana.
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1: Solamente 15 a 20% de probabilidad de lluvia el día de hoy. La temperatura más alta en los 90, 92 por ahí, así que va a estar bueno. Y ahora mismo en el área de Brandon 75.
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0: Desde el centro de tráfico de Estrella Insurance, mirando por acá las carreteras, los mapas y las cámaras. Oye, parece que ya sacaron todos los conos que están ahí donde termina el veterano con la 275, porque ya todo está en verde. Los cuatro puentes, todo está fluyendo aquí en el área de la Bahía de Tampa. Donde está un poco lento es la 75 Norte, desde el área de Brandon Boulevard hasta llegar a Big Bend Road, que es la 75 Norte, entre Brandon Boulevard y lo que es el área de Big Bend Road. ¿Quieres ahorrar hasta la mitad en tu seguro de auto? 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

0: sorpresita que tenemos por ahí que yo creo que pronto vamos a poder decirla. Y todos nosotros y tú y a disfrutar. ¿Has visto los videos que tenemos en las redes sociales? En caso de que no conozcas Mirada Lagoon, para que te des una idea de lo espectacular que es.
1: Ajá, eso está bien, está chulo,
0: esos
1: chulo.
0: Esos videos
1: chulo.
0: Salen bien lindos porque puedes ver el agua súper azul, tipo así Maldivas vibe.
1: Anda, algo pues.
0: Así. Algo así.
1: Oye, y hablando de gatos, Cristi, cuéntame la historia antes del chofer de Amazon.
0: Cállate, ese tipo. Oye, en serio, ¿qué se pasan?
1: Oye, de eso, escuchen esto, que no lo van a creer.
0: Un hombre fue a entregar un paquete de Amazon, entregó uno y se llevó otro.
1: Oye, escuchen esto.
0: Y resulta que la cámara de seguridad del Ring de esta casa, esto fue en California, se dio cuenta que este chofer de Amazon, que muy bien haciendo su trabajo, llega a la casa, deja el paquete, como diariamente llegan a mi casa, perdón, como de vez en cuando llegan a mi casa.
1: De vez en cuando, todos los días, cuatro
0: más
1: veces al día.
0: Bueno, de vez en cuando llegó a la casa, dejó el paquete y en eso iba pasando un gatito que era la mascota de la casa. Tú sabes que hay gatos que se quedan dentro de la casa y hay gatos que los dejan salir y regresan. Los gatos rebeldes, les digo yo. Pues este era uno de esos gatos que pueden salir y van y regresan, entran y salen de la casa. Iba pasando enfrente de la puerta y el tipo sostiene al gato y se lo lleva.
1: ¡Señores!
0: ¡Se robó el gato!
1: ¿Y de qué manera, bro? ¿Y de qué manera?
0: El gato estaba bien lindo. Sí.
1: Pero mira, yo voy a decir algo en defensa del tipo, porque yo escuché y vi el video también de la mujer hablando. Dice, no, que mi querido gato, pero ese gato estaba afuera. Ahí voy. Okay, este es mi confabulación.
0: Acá va el abogado del diablo.
1: No, chica. Ahí va. Mira, a lo mejor él pensó, el pobre gatito a lo mejor tiene hambre, y como se le acercó, ¿verdad? Se le acercó, lo vio en la calle. Porque cuántos calles, mira, por mi casa pasan gatos, pero no son mis gatos, no son míos. ¿Me entiendes? No son míos. No. A lo mejor el tipo lo vio y dijo, este gatito, mira. Lo cogió y se lo llevó. Y dijo, está realengo por ahí. Sí. Hay personas que son amantes de los animalitos y se los llevan.
0: No, ese definitivamente es. No le importa de quién sea el gato y se lo lleva. Lo ama tanto que se lo lleva. Si estuviera aquí Jeanette Campos, del Pet Resource Center, yo le he hecho varias entrevistas con respecto a los gatos. Y dice, no te lleves los gatos. O sea, si tú ves un gato bonito, gordito, bien alimentado, tú lo dejas tranquilo porque ellos saben lo que están haciendo. Los gatos son súper independientes.
1: Ajá.
0: Tú no lo agarras. Y ese gato estaba pasando enfrente de la casa. O sea, casi que se fue a tocar la puerta y él le dijo, no, nope, yo te llevo.
1: Por eso mismo, tú
0: casi
1: sabes.
0: Que el gato fue a tocar el timbre, déjenme pasar.
1: A lo mejor él no sabe. ¿Me entiendes? No sabe de que ese gato era de ahí o.
0: Pues que diga eso y que regrese el gato. Yo no sé si lo localizaron al hombre, pero deben de localizarlo.
1: Bueno, la cuestión es, si no, fíjate, pana, si nos estás escuchando, yo sé que estás bien lejos, pero si nos estás escuchando, llámate a Gine que hoy hay una feria. ¿Me entiendes? Hoy pueden adoptar. Hoy es el día que pueden adoptar.
0: Exactamente.
1: Todo completamente hoy, gratis.
0: Exactamente, ahí en el Strawberry Festival. Ahí van a tener un evento de adoptación, de que van a poder adoptar de manera gratuita, un evento masivo, viernes, sábado y domingo.
1: Ahí está, ¿ok?
0: Para que no se ande robando gatos.
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0: All right, la temperatura para hoy, la más alta va a llegar a los 93, más
1: 93.
0: O menos. Sí, sí,
1: está
0: sí.
1: Caliente.
0: Sí, rico, sabroso. Y la probabilidad de lluvia solamente 20%.
1: No va a llover.
0: Ahora mismo en el área de Brandon, 76.
1: No va a llover.
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1: Desde el centro de tráfico de Estrella Insurance, mirando por acá las carreteras en aumento. La US 41 viniendo desde Gibsington hasta el Selmon Expressway. Así que está un poco lento por ahí. Pero más lenta está la 75 Norte entre Brandon Boulevard y lo que es el área de Big Bend Road, que es 75 Norte. Los cuatro puentes, mire, todo está fluyendo como debe ser. 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
0: ¡Eje!
1: Hoy se acaban las clases, ¿verdad?
0: Ya, hoy es el último día.
1: ¡Anda! Ok, good.
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0: Trate la gozadera.
1: Ay.
0: Te vas a enterar, te vas a enterar de muchos chismes, entre ellos lo que está pasando aquí en Tampa, pero uno que acaba de suceder aquí cerca del área de Forest Hills, señores.
1: Sí, o sea, allá por Carrollwood.
0: Ahí cerquitita de lo que es Bush y Armenia.

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2: Mira, lo que está en tendencia es que hoy a las 8 de la mañana te vamos a decir de qué manera te vas a ganar las entradas para que vayas esta misma noche al juego de los Rays y los Angelinos en el Tropicana Field. Celebrando la noche, ¿qué, Gritty? La noche
3: de herencia colombiana.
2: ¡Ay, qué rico!
3: ¿Qué tal? Eso va a estar bien bueno.
2: Así que, bien pendiente, eso llega exactamente a las 8 de la mañana. Óyeme, ¿sabes qué? Tremendo bochinche se formó aquí en el parque de pelota en estos días. Estamos hablando de Forest Hill. Para la gente que pregunta, ¿dónde queda ese parque de pelota de Forest Hill? Es un parque de pelota que se utiliza, lo utiliza mucho para las pequeñas ligas, las ligas por aquí de niños, la Pony, Little League, ¿tú me entiendes? Y está exactamente ahí en Bush Boulevard antes de llegar, en Bush Boulevard antes de llegar a Armenia, ahí a mano izquierda. ¿Me entiendes? En esa área, por ahí, ese es el parque de Forest Hill. Pues a ver, mira. Si vas ahora mismo a la aplicación La Música, puedes ver el bochinche que se formó ahí. Mira, increíble. Y entre el forcejeo, una niña cayó al piso. Y podemos ver que uno de los adultos, un hombre joven también, tampoco es que es un viejo, una persona sumamente joven, tenía una pistola en la cintura. ¿Me entiendes? Entonces, aquí es donde volvemos otra vez y lo que repetimos siempre. Tú sabes que, yo tuve muchos años yendo a los parques, fueron muchos años, y viajando de parque en parque, y eso era casi, era como una comidilla semanal. Todas las semanas había problemas, todas las semanas los padres peleando, y sabes que llega un momento que esto puede cansar y un día eliminan todo eso. Los elimina porque no son los niños, son los padres.
3: Sí, los padres son muy intensos, digo. Yo desde hace como 15 años he estado en eso y no he parado. Y todavía me quedan unos cuantos, como 2 años o 3 años más. Sí se da seguido, antes se daba más, pero también yo creo que se daba más cuando están más chiquitos, están más chiquitos y dependiendo al área a donde ibas también.
2: Por lo general, yo te digo la verdad, yo estuve hasta los ESPN y allá a un equipo lo descalificaron, por eso mismo.
3: Sí, porque
2: ¿me entiendes?
3: Se ponen intensos.
2: Demasiado, demasiado. Pero se ponen malcriados, hablan mal, golpean. Yo he visto padres que cogen a los niños, los insultan, los tratan como si fueran. Yo tú te quedas mirando, oye, papo, esto es para que el chamaco se entretenga, no es para que tú ganes. ¿Me
3: sí,
2: entiendes?
3: Pero ese video está bien fuerte porque sí los ves como que se van a empezar a pelear. Y lo que me impresiona más es esta niñita chiquita que se cae al piso.
2: Miren
3: y
2: esto.
3: A nadie le importa más que no sé si la persona que lo levantó sea algo de esta nena, de que la levantó, pero se cayó justo al lado del muchacho que trae la pistola.
2: Para ustedes vean, tú sabes, yo creo que qué feo para la foto y estrujado para el video.
3: Qué vergüenza.
2: Exactamente, así de responsables son.
3: Ok, rápidamente, Nandy, te cuento que si tú vives en Hillsborough County y a partir de hoy empiezas a sentir como un olorcito raro, diferente en tu casa, o cuando tomas agua, como que dices tú, está mala, huele diferente, sabe diferente. Es normal, no te preocupes, y no vas a ser el único, porque a partir de hoy, 29 de mayo y hasta el 19 de junio, el Departamento de Agua de Tampa y del Condado de Hillsborough va a modificar temporalmente su proceso de desinfección, que consiste en un cambio de cloramina a cloro. ¿Cuál es la diferencia? No sé, pero van a cambiar eso.
2: ¿Qué? No, que antes era varón y ahora es hembra.
3: No, antes era mujer, ahora es...
2: No, antes era cloro, ahora es
3: cloramina. No, de cloramina a cloro.
2: Ah, pues cambió entonces.
3: De nena a nene.
2: De nena a nene.
3: Exacto. Y el agua, aunque dicen que obviamente el agua sigue siendo muy segura para beber y para usar, pero que le están diciendo que definitivamente puedes notar una ligera diferencia en el sabor y en el olor del agua potable.
2: Ok, muy bien.
3: Para que sepas.
2: Muy bien. Oye, papá, ponle para ahí. Espera. Tú sabes que esta mañana, cuando yo venía exactamente montándome la 275 y donde está la construcción ahí, un olor raro. ¿Tú no lo sentiste? Un olor como funny.
3: No,
2: ah, que tú no hueles.
3: No,
2: ¿qué
3: no sí huelo, pero no, tú no hueles. Exageras, tú estás peor que un perro.
2: Una peste. Yo decía, ¿y esta peste? Y entonces yo cuando miro el aire acondicionado, tú sabes que tú no puedes poner que el aire entre de afuera o sino que circule dentro.
3: Sí.
2: Rápido fui y lo puse de adentro. Y una peste que había exactamente a la 275 entre lo que es donde te montas ahí, de donde viene el veterano, y más o menos llegando hasta el medio.
3: Culpa
2: área.
3: Del nene, culpa del cloro.
2: Ay, ¿viste? Madre mía.
3: Hombre, tenía que ser.
2: Lo próximo es, ¿sabes o no sabes? ¿Quieres participar? El número es el 813. 813-

0: 10 años otra vez y cobra caro que sí.
1: Oye, te recuerdo que hoy a las 8 de la mañana te decimos de qué manera te ganas las entradas para que vayas a disfrutar esta misma noche del juego entre los angelinos que estarán visitando el Tropicana Field para enfrentarse a nuestros caballotes de verdad, a los Rays. Ok, a los Tampa Bay Rays. Así que eso, bien facilito. A las 8 te decimos de qué manera te ganas esas entradas. Recuerda que es la noche colombiana. Noche colombiana. Estamos ready ya, muchachos. La abrazada, no sabes. Súmale, Papolín.
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1: Y en la línea él llega desde Caracas, Venezuela. ¿Sabe que Oscar?
4: Ajá.
1: Se llama, es su nombre. Y este apellido Presutti es un italiano nacido en Caracas, Venezuela. Ajá, lleva 9 años viviendo aquí en el área de Brandon. El tipo trabaja montando accesos de control, cámaras y todo. El tipo es otra parte, un chismoso, más chismoso que tú y que yo. Lleva 9 años aquí.
4: Okay, muy bien.
1: Está casado con Mari Ayala. Dice, estoy felizmente casado. Ahora ella estará felizmente casada con él. Vamos a preguntárselo. Aquí lo tenemos. Carlito Presutti. ¿Tú hablas italianito? ¿Eh?
5: Claro que hablo italiano.
1: Okay,
5: voy a hablar italiano un rato.
1: Ok, presenta ahí a Nandy Cristi en italiano, dale.
5: Questo giorno oggi in Brandon ci sta Nandy Cristi in italiano.
1: Ah, in italiano, ahí está, okay. Ya lo dijo.
5: 97, por la radio 97.1.
1: Ahí está, 97.1.
4: Sí, dijo por la radio 97.1. Antes de eso dijo, es el show más sensual,
1: sí,
4: y más sexy y más divertido de Tampa Bay.
1: Mira, ven acá.
4: Nandy Cristi. Eso mira. Fue lo que dijo.
1: Sí. Mira, Oscar, una pregunta. ¿Y cuando tú hablas, cómo tú enamoraste a María Ayala? ¿En italiano o en español?
5: No, en español.
1: Sí, pero ¿cómo tú le decías a ella? ¿Cómo tú le hablabas cuando la estabas enamorando?
5: Yo la llamo a ella chiquita.
1: Chiquita.
4: Ay. ¿Y cómo se dice chiquita en italiano?
5: Chiquilina.
4: No. ¿Cómo? Piculina. ¿Verdad?
5: Piccolina linda.
1: Mi cola es mi piccolina. Qué chévere,
5: bella,
1: qué bien.
5: Piccolina bella.
1: Bella. Dale, vamos para encima, bro.
4: Okay, ya.
1: Ya se acabó. Vamos para encima.
4: Vamos a comenzar. Dime, ¿cómo se le llama a una cría de una rana?
5: Renacuajo.
4: ¿Y cómo se dice renacuajo en italiano?
1: ¡Ay, mira, sí es!
4: ¡Oh, no!
1: ¡Como Santa wow. Claus! Me acabo de enterar.
4: Muy bien. Ok, cuéntame cuál fue el último chisme

0: contaste o te contaron? Párame. Cuéntamelo y exagera.
1: Páramelo ahí. Cuenta.
2: Uy, el último chisme que me contaron.
1: Ajá. Dale.
2: No, de verdad que no vivo en ese mundo.
3: Ya.
2: Bueno.
3: Mira, compadre.
0: Seguramente hasta tu esposa llegó y te contó algo. No te hagas, y en el trabajo los hombres son bien chismosos también.
1: Bueno, no en todo, que aquí no somos chismosos.
0: Somos chismosísimos.
2: El último chisme que me contaron.
3: ¿Cuál fue?
1: Piensa.
2: Ya. Ajá. Al parecer una discusión entre unos vecinos de la organización donde yo vivo.
1: ¿De verdad? ¿Y qué pasó?
0: Porque se estaban peleando.
1: Cuenta.
2: Sí, salieron de la casa discutiendo.
1: Ajá.
2: Y no sé, que en realidad no sé qué fue lo que sucedió, pero salieron discutiendo. El hombre se montó en el carro y arrancó por él.
1: Ah, pues vete a investigue, mañana nos llama, el lunes.
0: Por favor, no nos dejes así. Oye, dime las notas musicales cantando. Oscarín.
2: Do, re, mi, fa, sol, la, si, no.
1: Anda, oye, que mira se la sabe.
0: Sacó la voz de ópera italiana.
1: Sí.
0: Qué bárbaro, Oscar.
1: Dale Plácido Domingo.
0: Oye, sí, ya sé. Oye, Oscar. Ya. Dale. Oscar. Nosotros aquí en Tampa Bay tenemos dos lagunas artificiales espectaculares. Una es Epperson Ranch. La otra, ¿cómo se llama?
2: Miran Lagoon.
1: Bueno.
0: Mirada Lagoon.
1: Te faltó la da. La de la
2: mirada. Mirada Lagoon.
0: Ahí sí, está, es que le falla porque se confunde entre italiano y español.
1: Y inglés ahora.
0: Es muy difícil.
1: Sí, duro. Fuerte. Te entendemos, mijo.
0: Oye, ¿cómo se llama el vecindario o área histórica que está ubicada al noreste de Downtown Tampa?
2: Ivor City.
0: Bien. Yeah. Muy bien, Ivor City.
1: El hombre sabe.
0: ¿Cómo? Ok, DNA se dice en inglés. ¿Cómo se dice en español?
2: ¿Me podría repetir? Yo no se escucha bien, por favor.
1: Okay.
0: DNA se dice en inglés. ¿Cómo se dice eso mismo en español?
2: DNA.
0: El DNA. ¿Cómo se dice DNA en español?
2: Nada, paso, de verdad. No.
0: Supo. Pasa, vámonos. Oye, ¿cuál es el contrario de un sinónimo?
2: A un antónimo.
0: ¿Y cómo se dice antónimo en italiano?
2: Antónimo en italiano.
0: Antoninini. Muy bien, dale. Recomiéndame para este fin de semana qué serie o película de las plataformas digitales podríamos ver. Recomiéndanos algo.
2: Ok, en este momento estoy viendo una que se llama El Joven Sheldon.
1: El Joven Sheldon, vive en Sheldon aquí al ladito.
0: No, ya sé, es del Big Bang Theory, ¿verdad? Es la vida de Sheldon de cuando era niño. Ok, pero otra no tienes.
1: Esa es la que le gusta a él, Cristi, pero mira.
0: Es que ya la vi, por eso quería otra.
1: Ay,
2: bueno, estoy viendo el reality show de El Millón Secreto.
1: Está bien, próxima.
0: Viste, pues a esa le gusta a él. Pero, ok, rápido, repite conmigo. Parangaricutirimícuaro.
2: Parangaricutirimícuaro.
1: Ok, ahí está, mira.
0: No, claro que no, dijo Parangaricutirimícuaro.
1: Pero dale un break.
0: Ahora di Parangaricutirimícuaro en italiano. No, no es cierto. Y por último.
1: No lo puedes decir en español.
2: Parangaricutirimícuaro.
0: No,
1: mira, lo dijo.
0: Dice Parangaricutirimícuaro y es Parangaricutirimícuaro.
1: Le falta un ri.
2: Parangaricutirimícuaro.
0: No, estás peleado con el ri. Oye, y ya por último, hoy es viernes con B de.
2: De viernes con B de viernes.
0: Regalos, será listo.
1: De la regalaron, okay. Ahí.
0: Tuviste mal solamente una, porque sí, la de Parangaricutirimícuaro y la de Parangaricutirimícuaro. DNA es en inglés. ¿Cómo se dice en español, Rey? Es ADN.
1: Chico, eso es facilito, mijo, tu ADN. Oh, okay, ¿no me escuchaba?
0: ¿Ya viste?
1: Yo te estaba diciendo.
2: No, no, no escuchaba bien las letras.
0: Ajá. Sí. Claro. Oye, bueno, pero tú sí sabes, Rey. Sí sabes, 9 de 10 también.

0: en Mirada Lagoon, el opening of summer. Ya, no, Oscar, sales, nos vas y nos saludas ese día, pero en italiano para reconocerte, ¿ok?
1: Ok.
2: Seguro, seguro.
0: Dímelo, ¿con cuál emisora?
2: Con 97.1.
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0: All right, familia. La temperatura más alta para hoy va a llegar a los 93 más o menos, 20% de probabilidad de lluvia. Y ahora mismo en el área de San Antonio, allá por Mirada Lagoon, 78.
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1: 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Los cuatro puentes en el área de la Bahía de Tampa, todo está en verde fluyendo. Y también donde está lento, lento, es la US 41, viniendo desde el área de Gibsonton Drive hasta lo que es College Avenue. 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

palabra está bien trending ahora mismo y que nosotros los hombres pensamos, Cristi, que a ustedes las chicas les gustan, pero aparentemente no es así. Te voy a contar de qué se trata rapidito, rapidito, detrás de dardos.

0: Y pendiente porque a las 8 de la mañana te vamos a decir de qué manera te vas a ganar las entradas para que vayas esta noche a celebrar la noche colombiana. Sí, pasarla bien chévere. Sí, en el Tropicana Field, en el juego entre los angelinos que estarán visitando a los Rays en el Tropicana Field.
1: Es a las 7 de la noche. Los boletos, cuando te los ganes, no tienes que venir por ellos aquí, te los vamos a enviar por correo electrónico.
0: Que vea haciendo planes desde ya.
1: Oh, ya. Yeah.
0: Facilito, facilito, facilito. Oye, hay algo que está ahora mismo, está trending por todos lados. Y una de las cosas, Cristi, que a mí más me choca, porque yo, a veces uno piensa que sí. Porque en el pasado, yo creo que está hablando más o menos de tu generación, decían que sí, que a ustedes les gusta. Estamos hablando de los hombres que entrenan para tener las nalgas grandes. ¿Tú me entiendes? Este es para los nalgudos.
1: Los pompudos, nalgones.
0: Por ejemplo, yo, en mi caso, yo de chamaco, yo siempre fui rellenito natural. ¿Sabes? No, yo no hacía ejercicio para tener nalguitas así como las tenía antes. Se me han caído un poco. ¿Me entiendes? Pero anyway, no, pero hay que muchas veces, antes decían, no, me gusta el hombre, tiene que tener que pagar algo, que es cierto. Pero ahora, escuchen esto, y esto, no encuentro el audio que lo dice una chica. Pero este es un chamaco el que lo dice. Así que dámele volumen ahí. Dámele volumen, Mr. Dámele volumen, papito.
2: Si vos sos un hombre nalgón y vos crees que sos sexy porque sos nalgón, no.
3: No. Es que mire, no es culpa del hombre ser nalgón.
2: No,
3: ahora
2: estamos de acuerdo.
3: Que quiera verse sexy por ser nalgón, creo que ahí está la
0: razón. Ahí es que está, ¿ok?
1: Ahí está el dilema.
0: Ahí es que está.
1: A mí
0: que
1: no
0: está.
1: Me parece mal. O sea, tampoco es como que tú veas a alguien y digas, no, tampoco es que no te puedes ir por el lado de que está en algo, no me gusta. No tiene que ser una razón. Es bueno que todo vaya a, tú sabes, si está piernudo, pues tiene que tener pompa. Si no está piernudo, no pasa nada.
0: Pero vamos a enfocarnos aquí en nalgas. ¿Te gusta el hombre que tenga nalgas, sí o no?
1: Pues sí, pero si todo va acorde con el resto del cuerpo. Si solamente tienen pompa y no tiene brazo, no tiene como que músculo en los brazos o patita flaquita, pues no.
0: Ok, pues piensa que el tipo tiene músculo por todos lados, pero tiene más nalgas que todo. ¿Te gusta el hombre así? ¿Se te ve bien para tu gusto?
1: Sí.
0: A ti te gusta el hombre que tenga nalga,
1: no,
0: vaya.
1: No se ve mal.
0: Bien, nada mal, nada chévere con eso, no hay problema.
1: No, al contrario.
0: A mí me gustaría saber lo que piensan otras chicas también.
1: Pero tiene que ir a proporción. La proporción es muy importante.
0: Sí, está bien, la proporción, entiendo todo eso, pero ¿te gusta el hombre con nalga, sí o no? Eso es todo, es sencillo. Yo creo que muchas mujeres dicen, mira, no me gustan y no encuentro el audio de la chica, porque aquí lo está diciendo un hombre. Pero me gusta más cuando lo dice la chica, porque cuando la tipa lo dice una chica, y que como que tiene más peso. Cuando lo dice otro hombre, es como que, esto es lo que es un envidioso, pues está desnalgado. ¿Entiendes? Que ahí es que está el meollo.
1: Ok, sí, está bien, pero tiene que ser a proporción.
0: Pero...
1: Pero es que
0: está tu opinión, pero yo no quiero hacer esa pregunta. La pregunta que yo quiero, ¿te gusta el hombre con nalga, sí o no? Sencillo.
1: Sí, pero a proporción.
0: Ahí se la pusiste en la mano.
1: No, tiene... Ahora, también es importante...
0: Eso es como decir sí, pero no, ¿entiendes?
1: No, claro que no. Sí, pero también es muy importante. ¿Te gusta el
0: hombre alto, bajito? Espérame. Alto en el medio.
1: Nandy, espérame, hombre. Ya se me fue.
0: Por eso mismo, porque te gustan o no te gustan. ¿Me entiendes? Te gusta, por ejemplo, a mí la mujer muy, muy delgada, a mí no me gusta. Ya, no me gusta la mujer delgada. A mí me gusta la mujer que tenga su carnecita. ¿Me entiendes? Sencillo. No te voy diciendo que en el medio, que esto, no, lo mismo. ¿Te gusta el hombre con nalga o sin nalga?
1: Con, si está a proporción.
0: Anyway.
1: Y si viene todo, si solamente entrena para tener pompa, para verse sexy, ahí como dice este muchacho, ahí también como que...
0: Bueno, ¿qué dice la gente que están aquí a través de el TikTok? Mr. Luismi.
4: ¿Qué dice? Aquí dice Violeta, normal sí, pero no exagerado.
1: No exagerado.
0: Que tenga sus nalguitas ahí chévere, más o menos, sus pompis más o menos ahí.
4: Mi gente, el Sol 971 FM con Z. Vamos para TikTok, vamos.
0: Mira, por aquí me está escribiendo Mariela. Mariela me dice a mí me encantan. ¿Viste? Ok, chévere.
1: Bien.
0: Le encanta, pues entonces, estos muchachos, en este caso, yo puedo pensar de que estos muchachos son envidiosos, porque así lo veo yo. ¿Me entiendes? Ahora, cuando lo dice una chica, es diferente.
1: ¿Tú has visto un Instagram de un hombre que entrena pompa
0: Sí, lo he visto.
1: Se pone los leggings o los shorts, así los bikers pegados, esos que son como de acordeón de la parte de la pompi para que se le meta por ahí el asunto.
0: No
1: me digas que no has visto ese video.
0: Sí, lo he visto, pero no.
1: Ese video, ese hombre se la pasa entrenando y hace unos entrenamientos espectaculares para pompa, pero lo único que ves es el trasero así.
0: Mira,
1: tú sabes. Ahora, eso ahí a mí no me dice. O sea, que la tengan, pero no que la estén luciendo tanto.
0: Mira, ¿y qué tú me dices a mí entonces de los hombres que se operan para tener nalga? De todo tipo que están desnalgados y se operan para tener nalga. Oye, eso se ve bonito. Yo creo que las chicas no le encuentran nada atractivo.
1: No, en un hombre eso no está
0: padre. Pero está de moda. O sea, tú lo ves por ahí, ¿no? Y después ellos van al gimnasio y las endurecen más todavía.
1: Y entonces ellos, la genética de los hombres es mucho más fácil que creen músculo que una mujer. Entonces se operan y luego van al gimnasio, pues tremendo trasero. De envidia, lo único que generan es envidia de las mujeres, por supuesto. ¿No será que por eso a las mujeres no les gustan los hombres?
0: Competencia.
1: Porque es envidia.
0: Le crea competencia a ellas mismas. Mira, por aquí dice Judy, dice, el marido mío, que Dios le libre de que se ponga a hacer ejercicio para endurecer las nalgas. Dime.
4: Georgie Bernard, que le vaya con el cuerpo. Milay dice, si tiene nalga y lo otro también mejor.
0: ¿Cómo
4: dice,
0: es?
1: ¿Qué otro,
0: mira,
1: reina? ¿A qué te refieres?
0: Mira.
1: No entiendo.
4: Milady es caliente, escalona.
0: Ajá.
4: Daisy dice, un hombre sin nalga es mejor que se la pase sentado.
0: No, tampoco así, sí. Vaya, tampoco así, señores, tampoco.
4: Siguiente, TikTok, el Sol 971 FM.
0: Oh, mira, aquí me están escribiendo, mira. Mira, por aquí me dice Julito, dice, yo he sido nalgú durante toda mi vida y a mi mujer le encanta. ¿Ves?
1: ¿Viste?
0: El tipo, bueno, lo conoció así durante toda la vida. ¿Qué edad tú tienes, Julito? Escribe por ahí para saber más o menos qué edad tú tienes.
1: Julito, ¿me entiendes? ¿Cómo estás, Julito?
0: Para que tú veas, tú sabes.
1: Julito tiene muy buen Julito.
0: Dice que de toda la vida ha tenido ha sido un alcuito.
1: Buen Julito.
4: aquí dice Kim Díaz, a mí me encantan con nalgas.
0: ¿De verdad?
4: Kim Díaz.
0: Entonces, ¿esto es un chorro envidioso, entonces?
1: Yo creo que debe ser envidia.
4: Me gustan los colores, Chris.
1: Pero es que también a veces la naturaleza es muy, pero muy, muy mala.
0: ¿Por qué tú dices eso?
1: Porque le da la pompa parada, firme, espectacular, natural a un hombre y luego viene a una mujer y no le da nada. Entonces, para las mujeres, crear músculo es un problema. O sea, es un trabajo horrible que jamás, por más que haga pesas y coma proteínas, una mujer que no tiene, va a ser bien complicado que algún día logre tener, como estos hombres que se las dan, Diosito, se las dan naturales.
0: Ahora, yo te voy a decir algo. Yo he visto mujeres que tienen nalgas y no les gusta tenerlas. Y dice, ay, no, a mí no me gusta. Y a veces tú te quedas mirando, ay, no, que yo quiero bajar esto. Mujeres que no les gusta tener nalgas. ¿Tú me entiendes? Es algo como que yo creo que nadie es feliz con lo que tiene.
1: Sí.
0: En la vida nadie es feliz con lo que tiene. Olvídate de eso, definitivamente.
4: Dice que están en peligro de extinción. Dice que ya está buscando uno, no lo encuentra.
0: ¿Pero qué? ¿Con nalga o sin nalga?
4: Con nalga.
0: ¿De verdad? Chica, métete a las redes sociales que tú veas cómo están ahí. Tan botados, ¿tú me entiendes? Ponme otra vez el videito para que ustedes escuchen lo que dicen estos muchachos. Tú que estás escuchando. Ponme una vez más por aquí, Mr. Luis Me. Lo que los muchachos, los envidiosos, vaya, vamos a llamarlos los envidiosos.
2: Sos un hombre nalgón. ¿Y vos crees que sos sexy porque sos nalgón? No.
3: Es que mire, no es culpa del hombre ser nalgón.
2: No, ahora estamos de acuerdo.
3: Que quiera verse sexy por ser nalgón, creo que ahí está la...
0: Ahí está el problema, tú me entiendes.
1: O sea, que quiere utilizar las pompas para atraer y ser sexy, ahí es cuando dices tú...
0: Cuando tú llegas al gym y de momento tú ves un hombre allá haciendo, ¿cómo se llaman? Los squats, ¿verdad? Tú lo ves ahí, tirando para atrás. Y tú ves esas dos montañas allá atrás.
4: Está raro eso.
1: Estoy infeliz.
0: ¿Tú lo ves raro eso? No, fíjate, yo no lo veo raro, porque yo tengo panas que están casados y todo y eso tienen tremendos melones allá atrás, ¿tú me entiendes? Tú
1: dices, ¿por qué no andas viendo los melones a tus panas?
0: Es casi, eso, pero... y casi imposible no mirarlo. Eso es casi imposible. Es como cuando tú ves una amiga, tú dices, ya, la ves esa pechuga, una idea bien grande. Es casi imposible no mirarlo.
4: Yo ir a un gimnasio y... No sé.
0: ¿Tú nunca?
1: No les ves los melones a los muchachos.
0: ¿Nunca has visto?
4: Yo voy al gimnasio a hacer ejercicio.
0: Está bien, pero papá, o sea que tú un hombrecito y que tú nunca lo has visto, nunca.
4: No, a ver, una cosa es mirar y otra cosa es...
1: Pues nada más es mirar, ¿no? Aquí nadie está hablando de otra cosa.
0: ¿Tú me estás diciendo en serio, papi? A mí.
1: Aquí
0: a mí tú me vienes con eso, papi. A mí tú me vienes con eso. Mire, Caribe.
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1: 20% de probabilidad de lluvia, o sea que no creo que vaya a llover. La temperatura más alta 93, sabrosón, rico, un viernes que pagan y que también va a haber mucho sol con Z. Ahora mismo en el área de Downtown Tampa, 79.
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2: Desde el centro de tráfico de Estrella Insurance, mirando por acá la carretera, vemos, mira, la 75 está, mire, lenta entre lo que es la I-4 y la salida de Big Ben Road. También vemos por acá que la US 41 está lenta desde Big Ben Road hasta llegar a Tampa. Y en aumento también va la 275 Sur, ¿ok? Antes de llegar al Downtown. 275 Sur antes de llegar al Downtown. Por acá vemos en estos momentos que también hay un accidente y hay dos carriles. Los dos carriles de la izquierda están cerrados en el lado de Pinelas antes de entrar al Puente Nuevo, el Howard Franklin. 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
2: Mira, yo sé que tú quieres ir esta noche al juego de los Rays con los angelinos celebrando la noche colombiana. Pues mira, rapidito, detrás de Raúl Alejandro te digo de qué manera te puedes ganar esas entradas.

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1: Mira, antes que se acabe el show, cuando tú escuches. Que te vas a marcar el 813-819-0971. No ahora, es cuando lo escuches, ¿ok? Llamada okay. Número 9 se lleva las entradas para esta noche. Esta noche lo vas a recibir rapidito por email. El juego entre los Angelinos y los Tampa Rays. Una vez más, Papulín. Oye, oye. Facilito.

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1: Bueno, la gente, mucha gente quiere ir esta noche para ver el juego entre los angelinos que estarán visitando a los Rays aquí en el Tropicana Field. Y cuando escuché lo que te pusimos a las 8 de la mañana, ay, que vas a marcar rapidito. Bien pendiente, en cualquier momento puede sonar. Hablando nosotros, en cualquier momento, ¿ok?
2: Sí, señorito.
1: Cuando lo escuches, llamada número 9 a través del 813-819-0971 se lleva las entradas. Oye, yes. Para que tú sabes que aquí el Seminole Hard Rock Hotel y Casino, el que tenemos nosotros aquí en la Bahía de Tampa, sabes que es el casino de más suerte de todos los Hard Rock.
2: De todos los Estados Unidos.
1: Y no lo decimos nosotros. Sí. Es la misma compañía que lo dice y lo dicen las noticias, lo dice toda la gente que apuesta.
2: Exacto. Saludos, ¿entiendes? Manny.
1: Saluditos para Manny y para toda la gerencia allá. ¿Sabes qué? Una persona, este miércoles puso $25 ahí en la máquina. Ahí está, tú sabes, bien chévere, bien cool. Señores, de momento, aquello se volvió lobo peor.
2: Así hacía el iba.
1: Se quedó pegada la máquina, $1,187,000, brother. ¿Tú sabes lo que es eso, mi hermano? 187 mil. $1,187,000.
2: Ahí tengo una tarjetita como de $50 que dice que puedo ir a gastar y no he ido a gastarla.
1: Tú sabes que yo no he gastado tampoco la mía, que me dieron cuando la serie de conciertos que hacemos nosotros casi todos los meses.
2: Sí.
1: Así que si tú tienes esa tarjetita Unity Card, dale para allá. Esta persona se puso $25 ahí, tú sabes que a veces uno lo hace. Yo no juego, pero a veces déjame meterlos ahí.
2: Yo hace años, o sea, aquí en el Hard Rock, te voy a ser sincera, siempre voy y voy con la intención de trabajar, trabajo y concentrada en eso. Aunque parece que uno va a pasársela bien y eso, yo voy como que concentrada en trabajar y demás. Y nunca me he ido a jugar. Voy a ir.
1: Mira, tú sabes que tú sacarte $1,187,000, mi hermano.
2: No. Y no es la única, María. Conozco a varias personas que han ido a nuestros eventos, a nuestros privados en vivo, Nandy, que de repente se van a un ladito y dicen, déjame, voy y juego. Y conozco, no sé, te puedo mencionar como 5 personas que han jugado y han ganado. Que si $100, que si $500,
1: bueno,
2: que
1: yo te
2: si
1: voy a decir 200. Esta.
2: Se gana ahí.
1: ¿Tú recuerdas la vez que fuimos hace tiempo atrás, que fuimos a hacer cuestión de trabajo? Y yo recuerdo que yo puse $5.
2: Ajá.
1: Lo doblé a. Eran como $18 en total. Fui, los cambié rápido y me fui. 18 son 18.
2: Claro, hombre, qué bárbaro. Antes me sigues hablando.
1: Muy importante. Así que si tienes la oportunidad de visitar el Seminole Hard Rock Hotel y Casino Tampa, mira, ahí aparte tiene un buffet increíble. Bueno, fuimos en un viaje. Es que el lugar es chévere, hermano, ¿verdad? Que uno la pasa bien chévere ahí.
2: Ha cambiado muchísimo y ha evolucionado y ya es el centro de reunión. Está
1: así
2: mismito
1: es. Sí.
2: Bueno, yo creo que no sé si ustedes han visto ese video, pero salió ayer en las redes sociales en donde un policía, un sheriff de Palm Beach County, detiene a una mujer.
1: Ok.
2: Kathleen Thomas, y le dice, te estoy deteniendo porque te vi que estabas manejando con tu mano izquierda y con tu mano derecha estabas sosteniendo el celular.
1: Ok.
2: Y ella le dice, eso no es cierto. Y él le dice, que sí es cierto, yo te vi. Pero no, señores, es imposible. No es imposible. No me estés diciendo a mí que te vi. Que sí.
1: Que no.
2: Que sí.
1: Que no.
2: Que sí.
1: Que no.
2: Y de repente la muchacha le dice, mira.
1: Y le levanta
2: el brazo y no tiene mano.
1: No tiene mano. ¿Cómo que le dice a las personas que son así? Mancos, ¿no?
2: Se supone. Sí, okay. Hace mucho que no escuchaba esa palabra. Pero sí, no tiene manita. La manita derecha no la tiene la muchacha. Y la levanta y se ríe y le dice, ¿cómo fregado?
1: ¿Cómo voy a tener el teléfono?
2: Yo voy a estar agarrando el teléfono con la mano derecha si no tengo mano.
1: ¡Ay, madre!
2: Pues bueno, la cosa es de que se llevan esto a corte.
1: Ahí es que viene el chiste, ¿verdad?
2: A corte. El día de ayer, la muchacha se presenta en la corte. Pueden ver el video en la aplicación La Música. El día de ayer la muchacha se presenta en la corte y grabó un video que se los vamos a mostrar ahora mismo.
1: Ajá.
2: En donde dice el de la muchacha.
1: Súbelo ahí.
2: Que dice, no, el de la muchacha, no el de cuando la detiene. La muchacha, quiero que lo vean y luego se los voy a traducir.
1: Ok, adelante, escucha. Dale, sube, escucha. Oye.
3: Okay, so we had court this morning and dismissed. So So apparently it was dismissed over the weekend. Yesterday night when I went and checked the time to make sure that I was going to be there on time, all that jazz, it showed dismissed, but I am not one for taking a chance. So I went ahead and went to court this morning and got a handy dandy paper that says dismissed. And you guys, I cannot make up the reason behind why it was dismissed. It says lack of evidence.
2: Imagínate. Que dice que ella se fue a corte, además de que le habían dicho que no, que estaba cancelado, y ya fue una responsable y dice, no vaya a ser la que sí, tú sí. Sabes, déjame yo y me presento a corte.

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0: Óyeme, y el lunes no la tuvimos porque estábamos de fiesta, día de fiesta, pero tenemos una dieta de chisme y ella viene repletita con todo lo que está pasando aquí en Tampa.
1: Excuse me.
0: Es la lengua viperina.

0: Mira que te resbale todito, todito, todito a través del nuevo Sol 97.1, líder en variedad de diversión en Tampa. Pendiente que en cualquier momento Papolín te zumba por ahí, lo que te pusimos a las 8 de la mañana, y te ganas las entradas para que vayas a disfrutar esta noche del juego entre los angelinos que estarán visitando el Tropicana Field para enfrentarse a los Rays y en la noche colombiana. ¿Ok?
1: Va a estar bien bueno.
0: En cualquier momento, además está entre medio de la Gigi ya que la tenemos por ahí en línea, está a punto de arrancar, que viene con unos chismes, nos tiene a dieta. Nos tiene a dieta de chismes, así que súpale, Papulín, que nos fuimos.
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0: Y como cada lunes y viernes, aquí ya la tenemos. Ella es la que tiene toda la información a nivel local. Ella no te habla de artistas, no. Ella te habla de gente de aquí, que gente que tú conoces aquí en el área de la Bahía de Tampa.
1: Yes, sir.
0: Ella es la Gigi. Gigi, mi amor, buenos días.
5: Buenos días, mis amores, ¿cómo están ustedes?
1: Hola,
0: Gigi. No tan bien como tú, Gigi, pero
1: sangui, sangui.
5: Ay, qué rico, llegó viernes otra vez, qué rápido.
1: A gozar, reina, a gozar.
0: A gozar, sí, a
5: viernes otra vez, después de un fin de semana largo.
0: Ella goza, ¿verdad que tú gozas todos los días, Gigi?
5: Mi vida, yo gozo todos los días, como si fuera... Cállate la boca tú, que tú no gozas como gozo yo. Ya quisiera tú tener este gozo.
4: Ay. Esta es una embustera.
0: No le digas eso a Gigi.
5: Estoy gozando después de este fin de semana largo. Mira, ya viernes, qué rápido, Dios mío.
0: Ay,
1: ¿verdad, que, reina?
0: Cuando tú mencionas viernes, se activa eso, yo no sé.
1: Ya sé.
5: Oye, es que la cuerpa al saber que es viernes, como que se pone diferente. Las hormonas se sueltan y se suelta todo.
0: Ay, viernes. Muy bien, muy bien, muy bien. Te aprecio la de bueno.
6: ¿Qué pasa, la churripienta esa, zarrapastrosa?
0: No le digas así a... No, mira.
5: ¿Qué le pasa?
0: Mira, no le digas eso a la Gigi. ¿Qué pasa? Falta de respeto esa. Increíble. Mira, no le digas esto.
7: Si a ti te molesta mi brillo,
1: cepíllate.
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0: Ok, Gigi, vamos para encima, mira, cuéntanos.
5: Mira, mi amor, vamos para encima, que esto viene, vengo cargada, mi amor. Mira, el fin de semana largo... Oye, me di la vueltita por el concierto de Carlos Vives. Qué conciertazo dio este hombre.
0: ¿Te gustó?
1: Oye, sí, ¿verdad?
0: Uh-huh. ¿Te gustó la fruta fresca?
5: Se sentó, la gente no se sentó, aquello fue baile va, baile viene, mi vida. Y ya tú sabes cómo estuvo eso. Yo estaba, mi vida, desde allá, uh-huh, bailando como loca en la suite.
0: Oye,
1: ay, discúlpame, pero perdóname.
5: Y esta que está aquí no sé, no le gusta estar metida así con gente al lado. Nosotros cogemos una de las, nosotros tenemos una suite allí y es para nosotros solo y ya. Se acabó y la Gigi es la dueña de aquello y yo bailo. Hasta la ropa me quito si quiero.
0: ¡Anda!
8: ¿Qué me gusta?
0: Oye, eso.
5: Ya
0: oye,
5: tú sabes, mi amor. Mira, mi amor, y seguimos. Mira, me enteré. Aparentemente, mira, una influencer la invitaron por ahí para un party este fin de semana. Ajá. Y ella rápido de aprontar dijo, sí, voy para allá.
0: Ajá.
5: Vamos, mi vida, creo que cuando llegó aquello era Sodoma y Gomorra y aquella mujer se quería morir.
0: ¿De verdad? ¿Pero por qué? ¿Pero qué había ahí? ¿Qué había?
5: Mi vida, creo que era un party que yo no sé dónde, por allá por el centro de todo esto, un jurutungo.
0: Ajá.
5: Mi amor, y cuando llegó, creo que ella llegó en Perifollá. Y cuando llegó que empezó a ver la gente que estaba en mi vida, mira, en chistros alguna.
0: Anda.
5: Otros en pantalones sin camisa. Y las mujeres con cosas extrañas puestas.
0: Así como gatúbelas ahí.
5: Y dentro de una mansión allí como con cosas raras y música y la gente, no, mira, creo que aquello fue un desastre total, aquella mujer quería morirse.
1: Mira, pero elabora, esto lo estás dejando como que...
0: Sí, mira, ven acá, estaba el cuarto al estilo, ¿cómo se llama? Christian Grey.
5: Mira, creo que habían cuartos, dependiendo tu nivel, era entonces a los accesos que te daban.
0: ¡Ay!
5: La piscina privada.
8: ¡Ay! ¡Me
6: embuste.
5: Cállate la boca, que yo creo que tú eras la que estabas metida allá abajo con los cerdos en el corral.
0: Mira, habían cerdos y todo. Dime el área, dime un área, ¿dónde queda este lugar para yo tener una idea?
1: Para ir, dice
0: no, para tener una idea.
5: El sitio es, te lo puedo decir, es que el sitio creo que se llamaba Hasta Tula, algo así, Hasta Tula.
0: ¿Hasta qué?
5: Hasta Tula, imagínate.
0: ¿Hasta Tula?
5: Hasta tú no sabes ni cuál es.
0: ¡Ay, madre, señores! ¡Qué cosa, qué cosa!
8: Así como Cristo multiplicó los penes.
5: Así mismo estaba multiplicándose también por allá al final, mi amor.
0: De verdad.
5: Pero sí, creo que fue un party, mi vida, que era, que ella pensaba que era un party, ¿verdad? Que ay, vamos de... No, mi vida. Había, aquello era bailoteo, entonces habían... Las mujeres vestidas se tiraban a la piscina a lo loco.
0: Ajá.
5: Ya mi amor, ya creo que a la 1 de la mañana aquello ya todo el mundo se conocía.
0: Sí. Y me imagino que rapidito de momento llegó, me dije.
9: ¿Sabes quién fue que llegó?
5: Ya te conozco de atrás, le decía.
9: ¿Sabes quién fue que llegó?
5: Mira, mi amor, y rapidito también tengo con otro.
0: Dime.
5: Me contaron por ahí que hay alguien ahora en mi vida que se soltó, se separó y ahora está que ahora cantan cuanto lao.
0: ¿De verdad?
5: Un muchacho bello y hermoso.
0: Ajá, espérate.
5: Ajá.
1: ¿En serio?
0: Y entona.
5: Entre karaoke y costas y canta que canta.
1: Pero...
5: Y enseñando su canto a todo el mundo.
0: ¿De verdad?
1: Oye, pero entonces ahora está soltero. ¿Qué pasó? O sea, anda ahí...
0: ¿Se está vendiendo?
1: Alborotado.
5: Solterito y alborotado. Se soltó como bolsa de bolones.
0: Ah, anda, pero mira, tipo, pero el tipo canta. Tiene buen canto, mal canto.
5: Sí, no, mi amor, tiene un buen canto, mi vida.
1: Sí, contrólate.
5: Dicen que es familia de Frank Sinatra, el cantante.
0: ¡Oh!
1: Sinatra.
0: Pero Sinatra, pero ¿por qué? Porque está no está como el tema que tenemos temprano de los hombres nalgones.
5: No es nalgoncito, tienen sus salquitas, okay. Pero no es nalgón.
0: Ay, bendito.
5: Es como el cantante. Sinatra, me gusta. Pero
1: ¿oíste? Dile otra vez que es Gigi.
5: Que es como Frank Sinatra, mi amor, el cantante. Sinatra, pero tú adelante.
0: Ay, bien. Es familia de Marc Anthony.
1: ¿Y tú qué sabes? Yeah. ¿Lo has comprobado, Gigi?
5: No, mi amor, es que se le nota.
1: Gigi, yeah.
10: Diablo, qué difícil, me la pusiste.
5: Yo siempre estoy pendiente a esto, mi amor.
0: Ay, bien.
5: Sí, creo que anda sueltito por ahí, mi amor. Ten pendiente que yo... Está riquísimo, hasta yo le puedo dar follow por ahí.
0: Mira, ven acá, ¿dónde se pasa el tipo metido? ¿Dónde canta? Para que la gente tenga una idea.
5: Mi amor, en todos los karaoke, ahora últimamente creo que estaba hasta compitiendo.
0: Ah, oye, ven acá, yo creo que yo sé quién es ese. El nombre empieza con la J.
5: Sí. Oye, tú estás metido en todo, el máximo.
0: Ah, yo sé quién es, ya yo sé quién es.
1: Dice que uno, ¿verdad?
0: Sí, yo sé quién es.
1: Ay, pues oye, está bien, pues si está soltero, que viva la vida, ¿por qué no, verdad?
0: Mira, y el tipo cantaba también un grupito anteriormente, ¿verdad? ¡Huepa!
5: En esas andas.
0: Ajá.
5: Qué fuerte, oye, chismoso.
0: ¡Huepa!
5: Mira, mi amor. Mira, mi amor, y vamos a seguir, porque esto vengo cargado, hablando de Frank Sinatra, tú adelante, mi vida, me informaron en una urbanización de por ahí cerca del área de Riverview, una urbanización cerquita a la 301, tú sabes que esas urbanizaciones así tienen como que un área donde Hillsboro va y brega con cositas de agua.
0: O sí, sí, claro.
5: Un área que,
0: sí.
5: Pues aparente y alegadamente, me cuentan que iba caminando esta persona así con su perrito, y de repente cuando mira para allá que están trabajando, parece que había una tubería muy rota que necesitaba ser soplada.
0: Ajá. ¿Y qué pasó?
5: Y estaba el empleado allí y alguien soplando la tubería.
0: ¿Cómo fue eso? ¿Lo cogieron soplando qué?
1: No, que le mi estaban amor, soplando
5: tubería, mi amor, el empleado.
0: Ay, ¿y el supervisor qué hacía?
5: Yo no sé, porque parece que estaba solo y había, yo no sé, estaba él, mira, es tan y tan dedicado que había alguien, parece que ayudando, y él soplando la tubería, para salir esa agua para esa gente, porque pues, imagínate.
0: Ay, bien.
1: Pues estaba haciendo el trabajo.
0: Una buena labor.
5: Una labor comunitaria muy, muy, muy, muy buena.
0: Muy bien, muy bien.
5: Y así que Ya ustedes saben que hasta todo lo que hace nuestra gente por el servicio, todo sí. Por el servicio.
0: Claro. ¿Y tú qué tú harías en una situación como esa? ¿Tú también soplarías, ayudarías?
5: ¿Ah? Mira, mi amor, yo succiono toda esa tubería hasta que no quede limpia. No suelto la tubería.
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0: De verdad que te quepe, Ricky Perry.
5: Estoy aquí para servirle a Dios y al pueblo.
0: Mira.

0: salido el audio que pusimos a las 8 de la mañana, donde puedes ganar tus entradas para que vayas a disfrutar esta noche de los Rays y los Angelinos en el Tropicana Field, celebrando la noche colombiana. Todavía no ha salido, todavía tienes chance, ¿ok? Todavía tienes oportunidad de ganar. Facilito, facilito. Pero lo que sí también puedes hacer, ve pensando en ese car wash para papá. Ese car wash para papá durante todo el año, pendiente, que exactamente a las 9 de la mañana Cristi te va a decir de qué manera te puede ganar ese car wash para papá durante todo el año.
1: ¡Eso!
0: Cortesía del nuevo Sol 97.1 y también de Big Dan Car Wash.
1: ¡Vámonos!
0: Mira, hay muchos hombres que piensan que estar nalgón es la que es. Que la están rompiendo bien duro. Hay chicas que dicen que no. También hay hombres que dicen que no. Yo, en ese particular, yo no tengo mucho que decir porque yo tenía mis nalguitas. Así que yo no tengo mucho que decir en cuanto a eso.
1: Pues mira, el estudio dice supuestamente que a las mujeres no les gustan los hombres nalgones.
0: Uh-huh.
1: Así punto. Las mujeres no les gustan los hombres nalgones. Yo pienso que no. A mí sí me gusta que tenga.
0: Ok.
1: Así como que sin nada, pues no. Pero sí que esté proporcional, ya sabes por qué. Aunque si hacen un hombre, si no está proporcional en las pompas, es porque se operó. Uh-huh. Y ahí ya es otra historia.
0: Eso son otros 20 pesos.
1: Pero son naturales y las trabaja y eso, pompita, no se ve mal. Está
0: y bien,
1: bien.
0: Y que estén como palo, ¿no?
1: Que esté bien, claro.
0: Que estén como palo, duras.
1: Sí.
0: Ahí está. Tú sabes que quiero que escuchen también mientras van marcando desde ya. Quiero saber lo que tienen que decir ustedes. Tanto hombres como mujeres, ¿tú me entiendes? Tanto hombres como mujeres. ¿Qué tienen que decir? 813-819-0971. Pero escuchen lo que dicen estos dos muchachos que también los han tildado de envidiosos. Dice, ustedes dicen esto porque están desnalgados.
1: Sí, están envidiosos.
0: Escuchen esto, ponchala ahí, Luismi.
2: Si vos sos un hombre nalgón y vos crees que sos sexy porque sos nalgón, no.
0: No.
3: Es que mire, no es culpa del hombre ser nalgón.
2: No, ahora, ahí estamos de acuerdo.
3: Que quiera verse sexy por ser nalgón, creo que ahí
0: está. Ahí es que está el problema, dice.
1: Sí, como que no me odien si nací nalgón, básicamente dice.
0: Ah, pues era mi vida. Era
1: pero si quiere verse sexy utilizando la pompa, ahí ya como que no le gusta.
0: Mira, tú sabes que yo he visto hombres en el gimnasio, como tú dijiste temprano, Cristi, que se ponen en la cuestión de acordeón, que a las mujeres les queda eso hermoso.
1: Sí, pero ahí. Yo no voy al gimnasio, yo hago ejercicio en mi casa, pero ¿a poco en el gimnasio van hombres
0: sí,
1: con esos?
0: Ay, bendito.
1: Esos ligras que son como de acordeón, sí, dicen Andy, sí, que se les mete por todo, tú sabes, y que separa las pompas, básicamente.
0: Sí, sí.
1: Hay un video de un hombre que se la pasa en las redes sociales, en Instagram, que hace ejercicios de pompa y lo único que le enfocan es el trasero. Y tú lo ves y lo único que te genera es envidia. Si eres mujer. Esté infeliz. Y además los hombres tienen más facilidad de crear músculo. Eso no es justo.
0: Mira, tú sabes que si quieres confirmar lo que te estoy diciendo, pregúntale a tu amiga, la que da clases ahí en Henley, que la vi el domingo, creo que fue sábado o domingo, la vi en el gym, dando clases allí en el donde ella da clases ahí.
1: Ajá, sí.
0: Ahí.
1: Sí.
0: Pregúntale a ella, un tipo con eso, exactamente como tú lo acabas de mencionar, con cuestión pantalones cortos de acordeón.
1: Sí, ella da clases de zumba. ¿Viste ella, Jaira?
0: Sí, para que tú veas ahí en el crunch ahí de Palm Harbor. Pero anyway, la cuestión es que dicen, a estos chicos los tildan de, ¿cómo se llama? De envidiosos. Uh-huh. Vamos a ver lo que la gente tiene que decir rapidito. Bien, el número es el 813-819.
1: Sí, que tengan pompa, como que no.
0: 0971. Papolín, zúmbale por ahí, como es, viene.
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6: Sin. ¿No? Eso, qué feo, qué asqueroso.
0: Pero,
6: ¿es una mujer o un hombre esa nalgona?
0: No, estamos hablando de los hombres. ¿A ti no te gustan los hombres que tengan sus pompis?
6: No, esas pompis grandes parecen mujeres, ¿qué cosa es eso?
0: No, pero hay mujeres que le gustan.
1: Reina, pero así no, sin nada. Tampoco, ¿cómo va a ser?
6: Ay, Cristi, a ti te gusta por lo que he oído, pero a mí no, mija, ¿qué va?
1: Tan plano.
0: Mira, que todo lo empujen hacia adelante.
6: Saludos, los quiero.
0: Oye, y en línea por aquí tenemos a Titi Quintero. Titi, ¿a ti cómo te gustan?
7: Ay, a mí me encanta que yo pueda agarrar y...
0: ¿De verdad? O sea que tú estás entonces en el lado de que con el lado de Cristi, a Cristi le gusta que sean nalgones.
1: Sí, que tengan sus pompollitas, claro que sí, ¿verdad? Que estén todos ahí sin nada, reina.
7: Pues claro, porque el que no agarra no vota.
1: Titi.
0: Bandida
7: pues
0: eres.
7: Claro.
0: Daña,
7: ¿para
0: gracias
7: por llamar? Que tú tienes una tabla.
0: Bueno, hay mujeres que piensan que no les gusta porque están compitiendo con ellas.
1: Ajá, y dice, aquí la nalgona soy yo.
0: ¿Me entiendes?
7: Pues no. ¿Para qué tú quieres una tabla de picar? ¿Para cortar cebolla y llorar? No, agarra y goza.
0: Ay, dile. Óyeme, por aquí tenemos también, aquí tenemos por acá, señores. Seguimos marcando por aquí a través del 813-819-0971. ¿A quién es por acá?
1: Ahí tenemos a alguien en la línea, ¿no?
0: Mientras tanto, ¿qué te gusta?

0: sí tiene que ser algo ni muy escurrido ni muy nalgón.
1: Ok.
0: Para viajar ahí sentado.
1: Ajá. ¿No?
0: No entiendo eso.
1: Bueno,
0: Que ni muy escurrido ni muy nalgón.
1: No, todo lo contrario. No. Y Beta, tiene que ser o sí o no. No podemos estar en el medio. O sí o no. Porque en el medio puede estar yo, puede estar Luis, mi, tú sabes. Es sí o no. Proporcional, grande, nalgaje. ¿A quién tenemos por aquí ahora?
0: A Laila.
1: Uy, a Laila me da miedo. Laila, buenos días.
2: Buenos días, chicos.
1: Ah, hola, ¿cómo tú estás?
0: ¿Cómo estás, Lailis?
2: Rica, deliciosa, como siempre.
1: Ay, muy bien. Imagínate que hoy es viernes. ¡Ah! Cuenta, ven acá. ¿Cómo tú estás de acuerdo con esto que dicen estas mujeres y algunos hombres?
0: Que no les gustan los hombres con pompa.
1: Que no les gusta.
0: Que no.
2: A mí me gustan los hombres chatos, sin nalga.
0: Espérate, ¿los hombres qué dijiste?
1: Espérate,
0: chatos.
1: Páramelo ahí, papulí.
0: Dijiste chato, reina.
1: Sin nalga, sí, chato es que está flat.
2: Le dicen chato a los
1: musculares. Sí,
0: para mí chato, yo soy chata porque no tengo mucha nariz. En México los chatos son los que no tienen nariz.
1: Sí, nosotros también decimos chato a los desnalgados.
0: Los chatos de los que no tienen pompa. ¿A ti te gustan chatos, entonces?
2: Sí, me gustan chatos porque me cree el morbo de saber qué hay adelante.
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1: ¡Qué bandida!

0: Cristi te va a decir de qué manera te vas a ganar ese car wash para todo el año, para papá, para que ese carro esté, mire, acicalado, celebrando el fin de semana de papá.
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2: All right, familia, 20% de probabilidad de lluvia, lo que significa que no creo que llueva.
0: ¿No?
2: La verdad, va a estar rico este viernes, la temperatura más alta 93. Y ahora mismo, ¿en dónde te gustaría, Nandy?
0: En el área de, imagínate, en Zephyr Hills.
2: Oh, Zephyr Hills, están en 80 ya.
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0: Óyeme, ¿sabe qué? Desde el centro de tráfico de Estrella Insurance, mirando por acá las carreteras, vemos, mira, está un poquito lento el Sunshine Skyway viniendo de Manatí hacia San Pete. Un poquito lento también, pero fluyendo bien chévere el Howard Franklin. El Connie Campbell Causeway en el lado de Clearwater, en el bando yendo de Tampa a Clearwater, ya en el lado de Clearwater. Un poquito lento, todo se debe a una construcción que hay por ahí, así que si puedes bajar la velocidad un poquito, te vas a hacer un gran, gran favor. 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Visita estrellainsurance.com. ¡Párame la de papolín! ¿Ya pusieron lo de los boletos de los Rays? ¿Lo pusieron ya?
2: Sí, ya.
0: Ah, yo
2: ya.
0: No me di ni cuenta.
2: Pero cuidado porque podría volver a salir.
0: Oh, ok. Ah, pero vino con el ganador. Dale.

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1: El nuevo Sol, ¿con quién hablamos?
2: Con Víctor.
1: Víctor, mi pana, ¿de qué parte de Tampa Bay tú eres, Brocky?
2: De Town and Country.
1: De Town and Country. Ven acá. ¿Qué tú estás haciendo ahora mismo? Que te siento, tienes como que la boca llena.
2: No, trabajando, haciendo
1: y...
2: Uber.
1: Tú haces Uber, mira, tú eres. ¿Tú conoces al Uber, el que nos llama aquí a la emisora? ¿Lo conoces?
2: No.
1: Que se llama Xavier, se llama él, ¿oíste? Si lo ves por ahí, te mandas un saludo de parte de nosotros.
3: Ya, pero lo que yo quiero es que tú me digas qué fue lo que escuchaste. A ver, imita ese sonido. Lo que importa es la intención, porque ¿qué crees? Ya tienes este par de boletos para que te vayas a ver a los Rays contra los Angels de Los Ángeles hoy a las 7 de la noche en el Tropicana Field. Hoy te vas a ver a los Rays. Dímelo, ¿con cuál emisora?
2: Con Nandy Cristi, el nuevo Sol.
1: Pendiente, porque si vuelve a sonar,
3: ¿Qué?
1: Otro par de boletos para ti. En cualquier momento puede volver a sonar. Pendiente.
4: Próximo.
1: Mira, rapidito, detrás de Chayanne Christie te va a decir de qué manera te puedes ganar un car wash para papá durante todo el año. Rapidito, detrás de... Mira, el novio tuyo, este Christie, él lo tiene.
3: Ay, es el número dos.
1: Otro más, sigue.
3: Uno es Ricky.
1: Míraselo ahí, este, Papolima, que imagínate, se lo merece, sí, ¿entiendes?

0: espuma. Espuma al 43902, espuma al 43902. Envía los textos que tú quieras, así tendrás más oportunidad de ganar un car wash. O sea que tu papá lava el carro, no se lleva el car wash. Sí, todo el año en Big Dance Car Wash.
1: ¿Y la palabra es?
0: Espuma.
1: ¿A dónde?
0: Al 43902.
2: Próximo. Próximo.
1: Mira, entérate de todo lo que está sucediendo a tu alrededor aquí.

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1: Mira lo que está en tendencia, muchachos. ¿Qué va a ser? El car wash para papá durante todo un año. ¿Qué tienen que hacer? ¿Cuál es la palabra?

0: gratis.
1: De gratis. Mira, ¿y cuántas veces la pueden enviar a la palabra?
0: Las veces que quieran,
1: ¿no? Ah, sí. Igual como llaman, así me inviten, envíenle la palabra al 43902. Óyeme, mira, hay un video, sucedió aquí en Tampa hace unos días, aquí en el área de Forest Hill, donde tuvimos a estos padres, señores, van a estos juegos de pequeñas ligas, y esto yo lo llevo viendo de toda la vida, desde que yo estaba metido en los parques con el hijo mío, imagínate, que siempre salen estos, los problemas los comienzan los adultos, padres peleando con niños que no son hijos de ellos, padres peleando con sus propios hijos, adultos insultándose, señores, y en este caso, podemos ver, si entran ahora mismo en la aplicación La Música, pueden ver el video, voy a repito, esto sucedió aquí en Forest Hill, y para las personas que se están preguntando dónde queda, en Bush Boulevard, antes de llegar a Armenia, ese parque que está ahí, que la calle creo que se llama Orange, que es el nombre de esa calle, donde está la placita, que hay un Subway, ese parque de pelota que está ahí detrás. Ahí fue que se formó y podemos ver donde hasta una niña cae en el piso y una de las personas, uno de los padres, no sabemos si es padre, coach, no sabemos, tiene una pistola, tiene un arma en la cintura. Si le puedes dar para atrás un poquito, Luismi, para que la gente vea, si están mirando a través de la aplicación La Música. Miren esto, miren esto. Miren esto, una niña se cae, miren ahí, ahí, páralo ahí. En este momento pueden ver que el hombre tenía un arma. Señores, ¿cómo tú vas a llevar un arma donde hay niños? ¿Pero cómo? ¿En qué cabeza cabe?
0: No, la nena se cae al ladito de ese hombre.
1: Señores, los deportes de niños es para que se entretengan. No es para ustedes. Ellos piensan, muchos padres que piensan, Cristi, que estos deportes son para ellos. No son para ti. Para que tu hijo, cuéntame.
0: Así mismo.
2: Yo te voy a hacer una pregunta, Nandy. ¿Cuál es la necesidad de llevar un arma de fuego a ese tipo de lugar?
1: Pues yo no te sé decir porque no soy yo que estoy metido ahí, tú me entiendes, yo no llevo eso.
2: Yo pienso que si, ¿sabes? No es que yo esté en contra de eso, pero si vas a llevar algo, déjalo en el carro.
1: Claro, mi hermano, no entiendo.
2: Lo que pasa es que hoy en día hay tremenda locura y todo el mundo la tiene, ya es un relajo.
0: Es otra cosa.
1: Sí, son otros 20 pesos, pero la cuestión es que esto es algo como que no, se sigue repitiendo discusiones entre adultos, los parques, deben coger por culpa de los padres. Un día de esto se lo van a eliminar. Tú vas a ver. Un día de esto lo van a eliminar.
0: Y hay bebés por ahí, ¿verdad?
1: Sí, irresponsable, mano.
0: Oye, si el día de hoy y vives en el condado de Hillsboro y comenzaste a sentir cuando ibas a tomar agua o cuando te ibas a bañar, sentiste un olorcito raro, diferente. O hasta un saborcito raro con el agua. Es normal, tranquilos. No eres tú. Es el agua. Y es que a partir del día de hoy, 29 de mayo y hasta el 19 de junio, el Departamento de Agua va a modificar temporalmente su proceso de desinfección del agua. No te preocupes, porque sí, aunque puedes saber o también oler diferente, ligeramente diferente el agua, sigue siendo segura para beber y para usar. Esto es porque van a cambiar, en vez de utilizar cloramina, van a usar cloro.
1: Ah, okay.
0: Y esto es solamente del 29 de mayo al 19 de junio. Y obviamente va a implicar que huela o sepa, tenga un sabor distinto.
1: ¿Y cuál es la diferencia entre la cloramina y el cloro?
0: Cloramina es nene y cloro es nene. Nena y nene. Ya.
1: Por ahí viene, ¿sabes o no sabes?
0: Esa es la diferencia.

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2: Y en la línea llega desde Caracas, Venezuela. ¿Sabe que Oscar?
3: Ajá.
2: Se llama, es su nombre. Y este apellido Presutti es un italiano nacido en Caracas, Venezuela. Ajá, lleva 9 años viviendo aquí en el área de Brandon. El tipo trabaja montando accesos de control, cámaras y todo. El tipo es otra parte, el tipo un chismoso, más chismoso que diga yo. Lleva 9 años aquí.
3: Okay, muy bien.
2: Está casado con Mari Ayala. Dice, estoy felizmente casado. Ahora ella estará felizmente casada con él. Vamos a preguntárselo.

0: Presenta a Yanandi y Cristi en italiano, dale.
1: Questo giorno oggi in Brandon ci sta Nandi Cristi in italiano.
0: Ah, in italiano, ahí está, ya lo dijo.
1: 97,
0: por la radio 97.1. Ahí está, 97.1.
2: Sí, dijo por la radio 97.1. Antes de eso dijo, es el show más sensual,
0: sí,
2: y más sexy y más divertido de Tampa Bay.
0: Mira, ven acá.
2: Nandi Cristi. Eso mira. Fue lo que dijo.
0: Sí. Mira, Oscar, una pregunta. ¿Y cuando tú hablas, cómo tú enamoraste a María Ayala? ¿En italiano o en español?
1: No, en español.
0: Sí, pero ¿cómo tú le decías a ella? ¿Cómo tú le hablabas cuando la estabas enamorando?
1: Yo la llamo a ella chiquita.
0: Chiquita.
2: ¿Y cómo se dice chiquita en italiano?
1: Piccolina.
2: No, ¿cómo? Piculina. ¿Verdad?
0: Piccolina linda.
1: Piccolina bella.
0: Dale, vamos para encima, bro.
2: Okay, ya
0: se acabó. Vamos para encima.
2: Vamos a comenzar. Dime, ¿cómo se le llama a una cría de una rana?
1: Renacuajo.
2: ¿Y cómo se dice renacuajo en italiano?
0: Ay, mira, así es. Como Santa Claus. Me acabo de enterar.
2: Muy bien. Ok, cuéntame cuál fue el último chisme que te enteraste o te contaron.
0: Párame.
2: Cuéntamelo y exagera.
0: Páramelo ahí. Cuenta.
1: Uy, el último chisme que me contaron.
0: Uh-huh. Dale.
1: No, de verdad que... No vivo en ese mundo. Ya. Bueno.
0: Mira, compadre.
2: Seguramente hasta tu esposa llegó y te contó algo. No te hagas, y en el trabajo los hombres son bien chismosos también.
0: Bueno, tengo en todo que aquí no somos chismosos.
2: Somos chismosísimos.
1: El último chisme que me contaron.
0: ¿Cuál fue? Piensa.
1: Ya. Ajá. Al parecer una discusión entre unos vecinos de la organización donde yo vivo.
0: ¿De verdad? ¿Y qué pasó?
2: Porque se estaban peleando.
0: Cuenta.
1: Sí, salieron de la casa discutiendo.
0: Ajá.
1: Y no sé, que en realidad no sé qué fue lo que sucedió, pero salieron discutiendo. El hombre se montó en el carro y arrancó por él.
0: Ah, pues a mí, vete a investigue, mañana nos llama, el lunes.
2: Por favor, no nos dejes así. Oye, dime las notas musicales cantando. Oscarín.
1: Do, re, mi, fa, sol, la, si, no.
0: Anda, oye, que mira, se la sabe.
2: Sacó la voz de ópera italiana.
0: Sí.
2: Qué bárbaro, Oscar.
0: Dale, Plácido Domingo.
2: Oye, sí, ya sé. Oye, Oscar. Ya. Dale. Oscar. Nosotros aquí en Tampa Bay tenemos dos lagunas artificiales espectaculares. Una es Epperson Ranch. La otra, ¿cómo se llama?
1: Mirada Lagoon.
0: Bueno.
2: Mirada Lagoon.
0: Te faltó la da. La de la mirada.
1: Mirada Lagoon.
2: Ahí sí, está, es que le falla porque se confunde entre italiano y español.
0: Y inglés ahora.
2: Es muy difícil.
0: Sí, duro. Fuerte. Te entendemos, mijo.
2: Oye, ¿cómo se llama el vecindario o área histórica que está ubicada al noreste de Downtown Tampa?
1: Ivor City.
2: Bien. Muy bien, Ivor City.
0: El hombre sabe.
2: ¿Cómo? Ok, DNA se dice en inglés. ¿Cómo se dice en español?
1: ¿Me podría repetir? Yo no se escucha bien, por favor.
0: Okay.
2: DNA se dice en inglés. ¿Cómo se dice eso mismo en español?
1: DNA.
2: El DNA. ¿Cómo se dice DNA en español?
1: Nada, paso, de verano. No.
2: Supo, pasa, vámonos. Oye, ¿cuál es el contrario de un sinónimo?
1: A un antónimo.
0: Ah,
2: ¿y cómo se dice antónimo en italiano?
1: Antónimo en italiano.
2: Antoninini. Muy bien, dale. Recomiéndame para este fin de semana qué serie o película de las plataformas digitales podría

0: podemos ver. Recomiéndanos algo.
1: Ok, en este momento estoy viendo una que se llama El Joven Sheldon.
2: El Joven Sheldon, vive en Sheldon aquí al ladito.
0: No, ya sé, es de del Big Bang Theory, ¿verdad? Es la vida de sí. Sheldon de cuando era niño. Ok, pero otra no tienes.
2: Esa es la que le gusta a él, Cristi, pero mira.
0: Es que ya la vi, por eso quería otra. Ay.
1: Bueno, estoy viendo el reality show de El Millón Secreto.
2: Está bien, próxima.
0: Viste, pues a esa le gusta a él. Pero, ok, rápido, repite conmigo. Parangaricutirimícuaro.
1: Parangaricutirimícuaro.
2: Ok, ahí está, mira.
0: No, claro, dale, que no, dijo Parangaricutirimícuaro.
2: Pero dale un break.
0: Ahora di Parangaricutirimícuaro en italiano. No, no es cierto.
2: Lo mismo,
0: y por último.
2: No lo puedes decir en español.
1: Parangacutirimícuaro.
0: No, mira, no, lo dijo. Dice Parangacutirimícuaro y es Parangaricutirimícuaro.
2: Le falta,
0: falta una sílaba.
1: Parangacutirimícuaro.
0: No, estás peleado con la con el ri. Oye, y ya por último, hoy es viernes con B de...
1: De viernes con B de viernes.
0: De regalos, será listo.
2: Te la regalaron, okay. Ahí.
0: Tuviste mal solamente una, porque sí, la de Parangaricutirimícuaro y la de Parangaricutirimícuaro. DNA es en inglés. ¿Cómo se dice en español, Rey? Es ADN.
2: Chico, eso es facilito, mijo, tu ADN. Oh, okay, ¿no me escuchaba?
0: ¿Ya viste?
2: Yo te estaba diciendo.
1: No, no, no escuchaba bien las letras.
0: Ajá. Sí. Claro. Oye, bueno, pero tú sí sabes, Rey. Sí sabes, 9 de 10.

0: Cristi.
1: Ajá, ¿quién?
0: Nuestra modelita, la modelo que tenemos ahora acá, nosotros aquí en el Nuevo Sol. Yugle, Yugle,
1: hola,
0: buenos días.
1: Yugle.
2: Buenos días, Nadie, Cristi, Luis, mi buenos días. 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
0: 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Óyeme, Yugle, ¿sabes qué? 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Cristi ya compró su hilo dental. ¿Me entiendes?
1: Así,
0: ¿Y tú cómo tú vas vestida?
1: Sensual.
2: Mira, hay que aprovechar que tenemos cuerpo nuevo. Yo también, claro. Te voy a mostrar, ¿por qué no?
0: O sea, tú vas para allá también. Tú vas con hilo dental o soga, pero, o soga de barco.
2: Mira, se hizo una inversión en este cuerpecito, así que hay que mostrar.
0: Ah, eso, pues.
1: Muy bien,
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1: Ok, la temperatura más alta para el día de hoy va a llegar como a los 93 más o menos. Solamente hay como 20% de probabilidad de lluvia. Y ahora mismo en el área de Wesley Chapel, 82.
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0: Desde el centro de tráfico de Estrella Insurance, mirando por acá las carreteras, los puentes y las cámaras, vemos que en este momento los cuatro puentes en el área de la Bahía de Tampa, todo está en verde. Al igual que la 75. Oye, ven acá. No hay gente en la calle hoy. Lo que sí está un poquitito lento es la 41 llegando al Solomon Expressway. El resto de la ciudad, mira, está todo, mire, fluyendo. 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

Oye, tú sabes que seguimos hablando, ¿verdad? De este estudio en el que dice que esta, las mujeres de esta nueva generación no le gustan para nada los hombres nalgones. Y hay unos cuantos tipos por ahí también que están diciendo lo mismo. Dicen que no, que eso no es cosa de hombre. Venimos

0: vez, ¿vale? Todito, todito, todito a través del nuevo Sol 97.1, líder en variedad y diversión en Tampa. Y hoy que es...
1: ¡Ay, mi madre! ¡Viene! ¡Viene otra vez! ¡Y cobramos! ¡Ay, María!
0: Así, oye, mucha gente cobrará, o mucha gente. Bueno, cuéntenlo, ya llamen para acá y cuéntenos, ¿cobraron y ya lo enviaron o todavía?
2: Ya se fue.
0: Tú sabes cómo es. 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
0: 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Mira. Ahí tú sabes, mira, hay un estudio y también montones de personas que lo están diciendo, tanto hombres como mujeres, a través de las redes sociales, te puedo poner unos cuantos audios. Escucha lo que dicen estos muchachos. Estos muchachos también le dicen que son unos envidiosos, que son unos desnalgados. Ustedes dicen eso que no tienen con qué sentarse. Y escuchan lo que ellos dicen, referente a los hombres nalgones. Zúmbala ahí, este, Luis.
3: Vos sos un hombre nalgón.
0: Nalgón.
3: ¿Vos crees que sos sexy porque sos nalgón? No.
1: No. Mire, ve. No es culpa del hombre ser nalgón.
3: No,
1: ahora,
3: ahí estamos de acuerdo.
1: Que quiera verse sexy por ser nalgón, creo que ahí está la...
0: Ay, ok.
2: ¡Envidiosos!
0: A esta gente le están diciendo envidiosos. Ahora, yo tengo que encontrar una chica por aquí, una de ellas, porque hay una que es bien bastante
2: Hola,
0: fuerte. Pero escuchen esta, escuchen lo que dice esta chica. Escúchenla, escuchen.
4: Veo hombres sintiéndose muy orgullosos de ser culones.
0: De nalgones.
4: Acá. ¿Quién les dijo a ustedes que ser nalgones era una característica bonita en los hombres?
0: Ay, y ahí lo dejo ahí porque puede hablar malito la muchachita. ¿Me entiendes? Para que ustedes vean, entonces te pregunto yo a ti, chica, tú que estás escuchando, y tú también, mi pana, tú que vas al gimnasio y te pones los pantalones cortos de acordeón y eso bien duro, tú sabes, endureciendo las pompis. Ok. ¿Tú crees que a eso le gusta a las mujeres, chicas? ¿A ti te gusta eso?
2: O sea, está bien que estén nalgoncinis, que tengan carnita, que tengan carnita y eso, pero ya de ahí a ponerse

0: atractivo para las mujeres.
1: Ok, ¿y para ti? Para ti.
0: No, tampoco, pues yo soy mujer.
1: O sea,
0: incluyo. Yo doy mi opinión como mujer y siento que todas las mujeres piensan igual, pero obviamente deben de pensar otras diferentes. Pero yo creo que la mayoría, me atrevo a decir que la mayoría de las mujeres no encuentran eso atractivo.
1: Pues vamos, vamos a preguntarle rapidito. Viene 813-819-0971. ¡Zúmbale!
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1: ¿A qué tenemos por ahí? Tíralo para acá. Por aquí, bueno, ¿con quién hablamos?
4: Suéltalo. Dime, Nandy y Cristi. Buenos días por la mañana. Buenos días, pueblo de campo de Tampa. Buenos días, campesinos. ¿Qué dicen los guajiros de Tampa?
1: Mira.
0: Uber, guajiros, pero te extraña.
1: Mira. ¿Qué tal? Óyeme, Uber. Te están preguntando por ahí si tu suegra, como tú siempre estás hablando de la suegra, que si tu suegra te quemó las piernas.
0: O que si te
4: mi suegra vive en Cuba.
0: Dijeron también.
4: No.
1: ¿En Nalgona?
4: Mira, yo. Gringo graduado del college y con honores.
1: Mira, Uber.
4: Tú. American citizen, ¿ok?
0: Ay, excuse me.
1: Mira, Uber, y tu suegra es gringa, ¿verdad?
4: No, mi suegra vive en Cuba, bro. Yo no quiero a mi suegra cerca.
1: Pero. ¿Por qué no la quieres cerca? ¿Por qué?
4: Mi hermano, ¿por qué no?
1: ¿Y en Nalgona, sí o no?
4: Porque eso es una carga pública. Estás loco, bro.
1: Bandido tú eres. Este Uber, ¿verdad? Que siempre.
0: Ay, Uber.
1: Pero bueno, no nos dijo si le gustaba, o sea, si su suegra era alguna o no.
0: No, o a él. Que es él más bien.
1: Él. Sí, no. Ay, mira, ¿para quién tenemos por aquí? Buena, cuéntanos tú, ¿cómo te gustan a ti?
5: Sí. ¿No te... Eso, qué feo, qué asqueroso. Ay, ¿es una mujer o un hombre esa nalgona?
1: No, estamos hablando de los hombres. ¿A ti no te gustan los hombres que tengan sus pompis?
5: No, esos pompis grandes parecen mujeres, ¿qué cosa es eso?
1: No. No, pero hay mujeres que le gustan.
0: Reina, pero así sin nada. Tampoco, ¿cómo va a ser?
5: Ay, Cristi, a ti te gusta por lo que he oído, pero a mí no, ni qué va.
0: Tan planos.
1: Mira, ella quiere que todo lo empujen hacia adelante.
5: Saludos, los quiero.
1: Oye, y en línea por aquí tenemos a Titi Quintero. Titi, ¿a ti cómo te gustan?
6: Ay, a mí me encanta que yo pueda agarrar.
1: ¿De verdad? O sea, que tú estás entonces en el lado de que la... en el lado de Cristi, que a Cristi le gusta que sean nalgones.
0: Sí, que tengan sus pompollitas, claro que sí, ¿verdad? Que estén todos ahí sin nada, reina.
1: ¿Sí?
6: Pues claro, porque el que no agarra no bota.
1: Ah.
0: Titi.
1: Bandida,
6: pues
1: eres.
6: Claro.
1: Dale, mi amor, gracias
6: por llamar. Porque tú tienes una tabla.
1: Bueno, hay mujeres que piensan que no les gusta porque están compitiendo con ellas.
0: Ajá, y dice, aquí la nalgona soy yo.
1: ¿Me entiendes?
6: Pues no. ¿Para qué tú quieres una tabla de picar? ¿Para cortar cebolla y llorar? No, agarra y
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1: Por ahí viene Fico.

0: 3902 y puedan ganar un car wash para todo el año para papá.
1: Ajá.
0: ¿Cuál es?
1: Era brilloso.
0: Brilloso.
1: Brilloso. Brilloso.
0: Ok, ya saben, brilloso.
1: Con doble L.
0: Sí, por favor, ¿no? Sí, brilloso con doble L. Muy, muy importante. Ya lo tenemos en línea, el hombre, papá. Mira, el papá Upa, el hombre que sabe de películas y series. Y tengo, le voy a preguntarle dos películas también. De dos, okay, de dos le voy a preguntar. Sí, ve. Mientras tanto, zúmbale ahí, Mr. Papoline.
2: Spoiler alert. No, mentira. Pero él sí lo ha visto todo. Llegó el gurú del cine y las series, Fico Canjiano de Cine Express.
0: Y aquí lo tenemos como cada semana, Fico.
3: Buenos días, buenos días. Saludos
0: buenos
3: a todos.
0: Días. Buenos
1: Hola,
0: días, Fico.
1: Fico, buenos días. Feliz viernes, Fico.
0: Óyeme, Fico, te quiero hacer esta pregunta. Mira, hay una película que están grabando ahora mismo aquí en Clearwater que se llama Navidad en Clearwater, Christmas in Clearwater. ¿Ok? No sé si no sé si tiene algún conocimiento de esa película.
3: Absolutamente.
0: No.
3: No
1: okay.
3: Sé, nada.
1: Okay.
3: Pero eso es así para la mayoría de las películas que se hacen.
0: Ok, muy bien, está bien. Y la otra es, ¿sabes? Que vi en Netflix una película que se llama Ladies First. No sé si tú la has visto.
1: Sí, yo también la vi.
3: Sí, la vi.
0: ¿Te gustó?
3: Sí, que...
0: ¿Te gustó?
3: No tanto.
0: No, a mí me gustó porque fue del machismo full al feminismo full. Una película que está bien loca, bien loca.
3: Definitivamente, sí. Con Sacha Baron Cohen, que te recuerdas que lo conocemos de la película de Borat.
0: Pues claro, sí.
1: Tremendo.
0: Ya. Pero la película está bien loca, ¿verdad? Como va del machismo completo al feminismo, pero una cosa brutal.
1: Lo más gracioso fue que en vez de decir amen, como amén, dicen woman.
0: Mira, y en la parte, en ese mismo, cuando están en el estudio, que dicen el nombre de la madre, de la hija, del Espíritu Santo, yo dije,
3: A mí lo que me gustó fue lo de, en vez de Victoria's Secret, el secreto de Victor era.
0: Sí.
3: Y los calzoncillos nuevos esos.
0: No, la película estuvo buena. A mí me gustó, bro. A mí me encantó la película.
1: Ay, Dios. Pero bueno, vamos a comenzar, Pico, con tus recomendaciones. La primera será una película, llega a los cines, Backrooms.
3: Sí, esto es una película de ciencia ficción y terror que sigue a esta terapeuta que se ve obligada a desafiar lo desconocido para traer de vuelta a uno de sus pacientes que aparentemente desapareció en una extraña dimensión más allá de la realidad, que son los backrooms, que son este tipo de dimensión en donde nada hace sentido, pero uno le da curiosidad seguir explorando, y es este tipo de laberinto con cosas bien raras. Esto se originó una serie de web que fue en el 2022 en YouTube por el cineasta Kane Parsons, que se convierte en el cineasta más joven, creo que tiene 20 años, para el estudio de A24 en dirigir una película. Así que tiene a Chiwetel Ejiofor, a Renate Rangeley, a Mark Duplass. Tuve la oportunidad de verla. Está bien interesante. Si te gustan estas películas que son así, media, con un poquito de Blair Witch Project, con un poquito de la serie de Lost, un poquito de estas películas que lo que hacen es que te crean más preguntas en lo que tú vas explorando este laberinto, esperando a ver si te dan algunas de las contestaciones. Así que si te gusta ese tipo de película, pues no diría que es tanto terror, es más de misterio, así bien Twilight Zone.
0: Que uno termina como aburrido a veces.
1: No, ¿qué es esto? Hay un túnel, no te metas al túnel y ya.
3: Sí,
1: ya.
3: Exacto.
1: ¿Para qué entras?
0: ¿Verdad? Ay, sí, verdad.
3: Oye, la curiosidad mató al gato. Ese es básicamente la película.
1: No,
0: mira,
1: no,
0: ¿y esa dónde está?
1: En cines.
3: Esto está en cines.
1: Llegó
3: a cines.
1: Y vámonos a otra película que estará reestrenándose, si eso es una buena palabra, en cines, el 30 aniversario, Agárrate, Nandy.
0: ¿De quién?
1: De esta canción que yo la cantaba, pero no sabía lo que decía. Everybody get up and stand and stand down. Welcome to the Space Jam.
0: Okay.
1: Space Jam. Así la cantaba
3: la
1: yo en México.
3: Space Jam. 30 aniversario. Regresa a cine este fin de semana.
1: 30.
3: Para celebrarlo.
0: 30 años ya.
3: Si se recuerdan, una comedia deportiva que sigue a Michael Jordan, uno de los atletas, el mejor jugador de baloncesto, eso no hay debate,
1: sí,
3: en la historia del deporte. que he sacado del retiro por los personajes de los Looney Tunes,
0: Bugs Bunny, sí, me acuerdo, etcétera, de eso. Me acuerdo
3: para de ayudarlos a ganar un partido de baloncesto contra estos alienígenas que quieren esclavizarlos. La película, obviamente, con Michael Jordan, tiene a Billy West, que hace la voz de Bugs Bunny, Danny DeVito, tiene a Bill Murray, y un elenco bien chévere, pero es una mezcla entre live action con animación. Que fue innovador en su momento. Yo recuerdo cuando, ahora mismo como si fuera ayer, cuando la vi en el cine por primera vez. La vi varias veces cuando estrenó. Así que nada, es para los que quieren ver un poco de Michael Jordan, quieren celebrar la película de deportiva, regresa al cine por tiempo limitado, así que aprovechen.
0: Ahí está.
3: Estoy seguro que muchos de ustedes, no, esta generación no vio
0: la película.
3: Así que es una buena oportunidad de verla en la pantalla grande en vez de verla en sus casas, en el sofá.
0: Mira, Cristi, entonces, ¿cuál era la canción otra vez?
1: Sí, pues que como yo no sabía inglés.
0: ¿Cómo era?
1: Everybody get up and sound and
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1: sí
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0: ¿Qué era? Rayo dijo.
1: Igual, cantábamos muchos, no se hagan. All right, sí. Vámonos con la que sigue, Pico. Esto es en Prime Video. Es Spider-Noir. ¿Cómo se pronuncia?
3: Spider-Noir. Esto es una película nueva de Super Hero Comics que sigue a Ben Reilly, que es interpretado por Nicolas Cage.
0: Okay.
3: Es un detective envejecido con mala suerte que tiene que bregar con su pasado como el único superhéroe de Nueva York durante la década de los 30.
0: Wow.
3: Y que debe convertirse nuevamente en The Spider con un caso excepcional que de repente le cruza en el escritorio. Así que está bien chévere porque es una nueva iteración de la mitología de Spider-Man, pero lo que hacen es que lo aplican a este tipo de historia noir de la década de los 30. Piensa en Maltese Falcon, en Humphrey Bogart, en Casablanca, algo así, donde él es un detective privado, pero a la misma vez también tiene poderes de tipo Spider-Man, y él tiene que decidir regresar. Así que está bien chévere, son 8 capítulos, está en Prime Video y los gufiados también de esto.
0: Vaya, los gufiados.
3: Te dan dos opciones. La puedes ver en a color o la puedes ver en blanco y negro.
0: Y puedes
3: ver, yo lo que hice es que puse un episodio en blanco y negro, después uno color, para
0: serio?
3: Ir probando. Pero me gustó más a blanco y negro porque va de la mano con las vibras de la época de los 30 y de detective.
0: Qué cool.
3: Film noir, así que, pero está bien chévere, Prime Video, una nueva versión de lo que es Spider-Man, pero en Spider-Noir y Nicolas Cage, que es una leyenda, así que.
1: Claro,
0: oye, quedó gufiado. Está gufiado, como dijo, hace tiempo que no escuchaba esa. Está gufiado.
1: Claro, está gufiado.
0: Sí. Mira, que no hay nada en.
1: Ya vamos, sí, es la que sigue.
3: Sí,
1: la que sigue.
3: Ahora. Vamos a las regalías ahora.
1: Ahí está. Con la segunda temporada de The Four Seasons en, finalmente, Netflix.
3: Ahí está.
1: Esa está bien buena. A mí me encantó la primera temporada, ¿eh? Tienes que verla.
3: Sí. Ahí está la gota. Ya terminamos mayo. Vea, sí, la segunda temporada de la popular comedia vuelve a regresar a Netflix, que retoma la historia luego de una muerte repentina en el grupo de amistades, sin decir muchos spoilers. Después de un año difícil, este grupo de amigos mantiene la tradición de irse de viaje y de vacaciones juntos, pero ahora con un bebé en la ecuación.
0: ¡Oh, wow!
3: Regresa Tina Fey, Colman Domingo, Will Forte, entre otros. Y nada, como dice Cristi, a mí me gustó también mucho la primera temporada y ahora la dinámica cambia un poquito, pero por lo que he leído, porque no he podido ver la serie completa nueva, la tengo ahí en agenda, es que cambia la dinámica y está, creo que hasta mejor en lo que he leído que la primera temporada, así que estoy loco por verla. Lo chévere de esta serie es que uno ve, ya se encariñó y conoce un poco a estos personajes después de la primera temporada, así que da más espacio ahora a ver cómo ellos se desarrollan con lo que pasó al final de la primera temporada, que pues amaqueó el grupito un poco.
1: Sí, muy tienes bien. Que verla, te la recomiendo.
0: ¿Cómo se llama otra vez?
1: The Four Seasons.
0: Okay.
3: Las 4 estaciones.
1: Eso.
3: La segunda temporada.
1: Para que no sepa inglés como yo antes, que no sabía.
0: Y esa está en Netflix, ¿verdad?
3: Ya está en Netflix.
0: Ya pagué la cuota.
1: ¿Cómo te consiguen en las redes sociales, Rey?
3: Claro que sí, estamos en Cine Express PR en las redes sociales y a mí me pueden seguir como Fico Cañano. Que tengan un lindo fin de semana.
0: ¡Dale!

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1: All right, familia, vamos a tener un fin de semana sabrosón, ¿eh? Así que espero lo disfrutes mucho. La temperatura más alta para el día de hoy va a llegar a los 93 más o menos. Durante el fin de semana las probabilidades de lluvia son poquitas. Y las temperaturas más altas viernes, sábado y domingo en los 90.
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2: 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Señores, parece que no hay gente en la carretera, por lo menos lo que enseñan acá las cámaras y los mapas. No hay nadie en la calle. Todo bien. 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
1: 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Yo soy el Luismi, hoy es viernes, mi gente, el cuerpo lo sabe. Ya casi por ahí viene Alex Sensation en la mega mezcla. 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

0: 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Yo soy el Luismi, finalmente viernes. Espero que tengan un fin de semana espectacular. Y usted no cambie de emisora, que viene Alex Sensation en la media mezcla. La musiquita espectacular que te gusta a ti. No has comprado tu ticket para Mirada Lagoon. 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Y dale, que Luismi, tú sabes cómo la pone con la music. Alex Sensation, dímelo, Mez Club. Hoy es viernes, papi.
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1: Feliz viernes. Viernes y el cuerpo lo sabe, el bolsillo y el hígado también. Muy buenos días, tu ambiente de Nueva York, New Jersey, Connecticut, Pensilvania a través de la Mega. Buenos días, mi gente en la Isla del Encanto, Puerto Rico, también a través de la Mega. Buenos días, mi gente de Miami, Orlando, Tampa y Los Cayos a través del Nuevo Sol con Z. Buenos días, mi gente en el DMV, DC, Maryland, Virginia, en la Nueva Latino FM. Y toda mi gente en la aplicación La Música App en el mundo entero. Estamos listos para ti. Ya, viernes 29 de mayo, terminando mayo, se acabó mayo, mano. Ya, bye bye. Mañana es el Miami Bash. Ya mañana es el concierto en el Kaseya Center, el Miami Bash, con todos mis amigos en tarima. Estamos listos para celebrar. También mañana en el Prudential Center de Newark, New Jersey, el concierto de mi hermano Sergio George, Ataca Sergio. Me sobran un par de boletitos para el concierto de Sergio George y me sobran un par de boletitos para el Miami Bash. Así que ponte a... llama rápido, márcame 1-800-315-9790 y en mi página de Instagram, Alex Sensation. Ya voy a subir el post, actívate en los comentarios. Déjame saber cuál es su canción favorita, de las nuevas, de las clásicas, y yo te la mezclo en vivo. Viernes, y el cuerpo lo sabe, el bolsillo... y el hígado también. A bailar.

0: ¡Qué belleza, mano! Tirando paso, salsita pa' los rumberos. Así es un viernes social, porque es viernes y el cuerpo lo sabe, el bolsillo y el hígado también. Pa' arriba, pa' abajo, pa' el centro. ¡Salud! Estamos ya mañana el concierto, ya mañana el Miami Bash. El domingo, el Día de las Madres Dominicanas. Saludito para todas esas mamacitas de RD. Felicidades, mami. Bendiciones. Vamos a hablar con el pueblo. Hello, buenos días. Good morning. ¿Con quién hablo? Buenos días, buenos días, buenos días, buenos días, buenos días, buenos días, buenos días.
1: ¿Qué dice la sensación? ¡Lo Maduro!
0: ¡De lo mío! ¿Cómo te llamas, papi? ¿Tu nombre?
1: Raymond, manito, Raymond. Dándole la gracia, papá Dios, que me da la oportunidad de hablar contigo, de saludarte.
0: Amén. Igual, mi hermano Raymond, ¿de dónde me llamas, papi?
1: Harlem, Harlem, Harlem in the house. ¡Let's go, Knicks!
0: ¡Harlem, USA! ¡Let's go, Knicks! ¡Let's go, Knicks!
1: ¡Let's go!
0: ¿Cómo está todo, papito? ¿Cómo está por allá mi gente,
1: manito,
0: de Harlem?
1: Tranquilo, tú sabes, en trabajo, viviendo y sabiendo que hoy es viernes, el cuerpo lo sabe, señores, despierten, que la sensación está dando lo que tiene que dar.
0: ¡Saoco, papi! ¡Saoco!
1: ¡Saoco, Alex! ¡Cuídate, manito! ¡Te quiero pila!
0: Yo también, mi hermano Remo. Espérate, saluda a la gente tuya. Dale saludito ahí a tu gente.
1: Primeramente a mi mamá, que ya viene el día de la mamacita mía. Luego a mi esposa bella, que me dio dos hijos lindísimos.
0: Dilo nombre, dilo nombre.
1: A Mercedes, Yadira, y a tu esposa, Alex. Y a tu mamá, gracias, que Dios te la bendiga.
0: Amén, igual mi hermano. A usted también, a la wifey, a su mami. Dios la bendiga, el domingo felicidades para brother. Ella God bless you, my brother Raymond. Stay on the line, no te me vayas. Quédate en línea, Raymond de Harlem. Mi gente de Spanish Harlem también ahí gozando. Ponme una más, una más, una más, una más. Good morning.
2: Hi, Alex.
0: Hi baby, ¿cómo te llamas, tu nombre?
2: My name is Chelsea. I've been following you since the pandemic in 2020. I love you always.
0: I love you too. Thank you, Chelsea. Gracias por eso, mi amor. Where are you calling from?
2: I'm calling from Jersey City, but I want to shout out my dad, Abel Marcos. We're Peruvian, so we're peruanos. Woo! Y mi hijo que está en la escuela me falla. ¡Callao!
0: Perú en la casa.
2: La gente de Corona Queens.
0: Corona Queens.
2: La gente Queens. De Corona Queens, mi gente.
0: Jersey, Jersey City también, mi gente peruana. Hoy es viernes de tallarín saltado. Uf.
2: Sí, me puedes poner una mezcla, por favor, de Gran Combo, please.
0: I got you, baby, I got you. Más adelante, y gracias por la sintonía. No te me vayas, Chelsea, y mi gente del Perú. All right, ya sabes, boletos también. Mañana el concierto de mi hermanito Sergio George. Ataca a Sergio en el Prudential Center de Newark, New Jersey. Para todos los salseros, tiene todos sus amigos ahí mañana en el Prudential Center. Get those last minute tickets en Ticketmaster.com. Y toda mi gente del 305, mi gente de Miami, mañana nos vemos en el Kaseya Center para el Miami Bash. Quedan poquitos boletos. Entra a Ticketmaster.com y cómpralos. No te puedes quedar fuera.

0: Ranch. Ahí tenía los tres golpes. Ya regreso. Vete para mi hermanito Felipe, Luis, mi Yundari, Caroline, Ronald, Small, Stevie, Lex Cali. ¡Boom! Dale para abajo.
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2: 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Yo soy Caroline Méndez, quien te acompaña a disfrutar este viernes social junto a Alex Sensation y la Mega Mezcla. 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Y así tú puedes seguir disfrutando de todos estos temas tuyos favoritos y también seguir ganando tus boletos y enterándote de todo lo que pasa en nuestra Bahía de Tampa.
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Facebook, Viva y Bailando, Viva FM, Key West. ¡Happy Friday! Viernes, y el cuerpo lo sabe, el bolsillo y el hígado también. Viernes 29 de mayo, last weekend of May. Ya se acabó mayo. Ya mañana es el Miami Bash. Kaseya Center, we're ready to party, baby. Wisin, Arcángel, Ivy Queen, Ryan Castro, Farruko, el bebecito, gente de zona, Gracie, Fariana, Baby Rasta y Gringo, Alexis y Fido, Chimbala, Maui, Ricky, Dalex y muchas sorpresas. Mañana en el Miami Bash, en el Kaseya Center. Get those last tickets. Los que quedan ahí, quedan poquitos. No te quede fuera. Entra a Ticketmaster.com y compra los boletitos que quedan rápido. También, oye esto, me sobran un par de boletos nada más. Un par de boletitos. Llamada número 9 al 1-800-315-9790. Se los gana. Y también le voy a regalar un par de boletos al más activado.

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0: No deje para mañana lo que puedes hacer hoy. Aprovechame. Today, today. Y tomorrow nos vemos en el Miami Bash. Yes. So, estoy buscando. I want to bring some of my listeners on stage to party with me while I'm doing my set, you know? But you gotta be hyped, though. Tiene que ser gente activada. Tú, no te vayas a subir allá a la tarima de que no, no, no, no. Tiene que subir a bailar, a mover el esqueleto. All right. Last minute tickets. Quedan todavía poquitos, pero compra los que quedan ahí en Ticketmaster.com. Abrimos todas las secciones. All the remaining sections. Ya las abrimos ahí en Ticketmaster.com para mañana el Miami Bash. Ya regreso con la llamada número 9. Me sobran un par de boletos que voy a regalar para uno de ustedes aquí. Y un par de boletos que voy a regalar al más activado en los comentarios en el último post que subí a mi página de Instagram. Mete mano Sandra Peña en Los Ángeles. Love you, baby. Mete mano Felipe, Luis, mi Jundari, Caroline, Ronald, Small, Stevie, Lex Cali. Boom. Dale para abajo.
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1: Y fuimos a San Juan, WEGM San Germán, Mayagüez, WXCJ Fort Lauderdale, WSKQ New York, WSU en Holiday, WPIU Mainland, WMFM Key West. Happy Friday, viernes 29 de mayo. Se acabó mayo ya. Mañana tenemos el Miami Bash en el Casella Center. Falta ya un día para gozar con mi gente. I can't wait. Todos los artistas listos para romper la tarima. El domingo nos vemos en Houston, Texas. Mi gente de Texas. Del concierto me voy derechito para Houston. This Sunday estamos ahí en Vida Garden. Mi gente de Houston, Texas. ¿Qué más? También el domingo, el Día de las Madres Dominicanas. Felicidades a todas las mamacitas dominicanas. All my Dominican mothers. This weekend, this Sunday is Dominican Mother's Day. Tienen el 2x1. Cobran dos veces. 2x1, mami. Llamada número 9. Mi gente de Nueva York, New Jersey, Connecticut, Pensilvania. Tengo boletos para ver a mi hermano Sergio George. Mañana tiene su concierto en el Prudential Center de Newark, New Jersey. Ataca Sergio. Chequéate esta vaina, chequéate. En tarima. Con Sergio George. Mañana en el Prudential Center. Oscar de León. Andy Montañez. Luis Enrique. Dios, wow, pero qué clase de party, mano. Huey Dunbar. Javier Vázquez. Willy García, Anthony Ramos, mi hermano Raúl Acosta y Oro Sólido, Servando y Florentino, Guayna, oye, eso va a estar buenísimo. Mañana en el Prudential Center de Newark, New Jersey, tengo un par de boletitos para la llamada número 9. Y también me sobran un par de boletos nada más para el Miami Bash mañana en el Casella Center. Pégate ya y buena suerte.

sabor, Richie Rey. El maestro Bobby Cruz. De paso a... Soy en vivo, live. Prepárame las líneas telefónicas. Lex Cali, 1-800-315-9790. En breve voy para el aire.

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1: ¡Qué belleza! ¡Qué belleza! ¡Qué belleza! ¡Qué belleza! Me la bailé todita aquí. All right, preparándote la próxima mega mezcla, llamada número 9. Me quedan un par de boletitos. That's it. Un par de boletitos para el Miami Bash mañana. Se me acabaron los tickets ya. Los últimos que quedan, cómpralos en Ticketmaster.com y también en el box office del Casella Center. Vamos para la línea. Hello, buenas tardes. Buena, buena, buena, buena. Tu nombre. Buenas tardes.
2: Dímelo, Ale.
1: Dímelo, mi rey. ¿Cómo te llamas? Tu nombre.
2: José Luis.
1: José
2: Luis. Lo mejor está en la radio. Lo mejor.
1: No, no, no. Uno de los buenos. Uno de los buenos, José
2: no,
1: Luis.
2: Tú eres lo mejor. Yo escucho la mega, oye, desde 90 y algo, pero tú eres lo mejor. Y lo gracias, mejor que tú has hecho es llevar nuestro nombre en acto de los dominicanos.
1: Siempre, papi. Usted sabe que el cariño es
2: lo mejor,
1: puro.
2: Lo mejor. Que Dios te bendiga y te dé mucha vida y salud a ti y a tu familia.
1: Amén. Gracias, mi hermano. El usted, cariño, usted el cariño es puro.
2: Lo mejor que hay.
1: Qué lindo, mi rey. Gracias por eso, mi hermano. Sí. El cariño es puro,
2: usted
1: puro, puro.
2: Nos lleva a nosotros. Y...
1: Yo tengo mi cédula.
2: Tú eres lo mejor. Y mira, hoy día con la madre dominicana, no te has callado con eso hoy.
1: No, viene.
2: Eso vale, mira, eso no tiene precio, vale.
1: Gracias, papi, gracias. Siempre el cariño.
2: Tú a nosotros nos lleva siempre en alto.
1: Siempre, papi. José
2: gracias,
1: Luis, ¿de dónde tú me llamas?
2: Ha dado algo demasiado bueno.
1: ¡Qué lindo!
2: Sí, sí.
1: ¡Óyale, papi!
2: Uno de los mejores colombianos, porque no podemos decir, pero tú eres lo mejor que nos ha pasado a nosotros.
1: José Luis, no me hable tan bonito que me enamoro.
2: No, tú sabes que en el domingo yo llamé, hablé contigo y se cayó la llamada. Y hace 3 meses que puse a la esposa mía a hablar y la dejé a ella. Dije, no, hoy día me toca a mí.
1: Hoy te toca
2: a ti. Hoy me toca escuchar la voz de
1: él. Gracias, mi hermano José Luis.
2: Lo mejor, que Dios te bendiga siempre a ti, a tu familia, buen padre, buen hijo, tienes todo lo bueno.
1: Gracias, mi rey. Gracias por eso, mi hermano. Igualmente para usted y para su bella familia.
2: Todo el mundo te va a envidiar. Todo el mundo te va a envidiar.
1: Amén. Porque gracias por eso,
2: papi. Hermano, mira, que Dios te bendiga siempre.
1: Qué lindo, mi rey. Gracias por esas bendiciones. Igual para ti, para tu bella familia. Salúdalos ahí. Saluda a tu familia, mi hermano. Dale.
2: Saludo para Justino, para Beba, la esposa mía, lo más hermoso que me ha pasado en mi vida. Mis hijas, Angélica, Ashley, Leslie, que las quiero mucho. Son todo para mí.
1: Qué lindo.
2: Por ella vivo, por ella trabajo. Por eso hago todo en la vida.
1: Qué lindo, mi rey.
2: Que Dios te bendiga, Ale. Que Dios te me dé todo en tu vida.
1: Amén, hermano. Igual para usted y para su bella familia. Gracias a ti, mi hermano José Luis.
2: Gracias, Ale.
1: Te envío un abrazote grandotote. No te me vayas, quédate en línea.
2: Que Dios te me dé vida y salud. Está bien, gracias.
1: Qué lindo, mano. Qué lindo ese hombre. Me hizo el día, él. Ya, yo me voy. Yo me voy. Porque él me hizo el día. Ya estoy. Muchacho, gracias por ese cariño, mi hermano. Qué saludo más lindo. Igual para usted, mi hermano José Luis, para su familia y para todos esos hombres que trabajan duro para sacar a su familia hacia adelante. Saludito para las madres. Me están diciendo que también mañana es el Día de las Madres Nicaragüenses. Eso es verdad también. Las madres de Nicaragua también cobran el 2x1. O sea que mañana, el sábado, madre nicaragüense y el domingo, madres dominicanas. Cobran dos veces este mes. 2x1, mano. Increíble. Doble regalo para ellas. Todas esas mamacitas. All right, preparándote la próxima mega mezcla. Ya regreso. Mete mano Felipe, Luismi, Yundari, Caroline, Ronald, Small, Stevie, Lex Cali. ¡Boom! Dale para abajo.
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1: Chambea, jala. Viernes social. Ya viernesito, viernes y el cuerpo lo sabe, el bolsillo y el hígado también. Viernes 29 de mayo. Bueno, aquí me están escribiendo. Deja ver por aquí. Alex, mañana sábado es el Día de las Madres Nicaragüenses. Y el domingo, el Día de las Madres Dominicanas. O sea que ellas están cobrando el 2x1. Dos veces. Denle mucho amor, mucho amor. By the way, un saludito para mi mamá que me acaba de llamar también. Se pone celosa. Salúdame a mí también, mijo. Dios me la bendiga, mami. Bendición, mami, bendición.

2026. Todos los que están graduando ahora. Shout out to the class of 2026. One, two, three, toma. Un, dos, tres, toma. Un, dos, tres, toma. Alex, saludito para mi hijo. Se acaba de graduar de la Academia de Policía, el Precinto 33 en Washington Heights.

0: sabes, me sobran un par de boletitos. El último par de tickets que me quedan aquí para regalarte para el Miami Bash y también para Ataca Sergio allá en el Prudential Center. Mañana Ataca Sergio en el Prudential Center y también mañana aquí en Miami en el Casella Center, el Miami Bash. Compra los boletos que quedan rápido en Ticketmaster.com. Ya regreso. Mete mano, mi hermanito Felipe, Luismi, Jundari, Caroline, Ronald, Small, Stevie, Lex Cali, DJ Boom. Dale para abajo.
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1: Mayagüez, WXDJ, Fuller, WSKQ, New York, WSU, en Hollywood, WQIU, Mainland, WMFM, Key West. Friday, May 29th, viernes 29 de mayo, ya cerrando mayo con broche de oro. Mañana, el Miami Bash en el Kaseya Center. Estamos listos para bailar, disfrutar, compartir con el pueblo. Shout out to everybody from the 305-786-954-561 que vienen para el concierto. Los que vienen fuera del estado, fuera del país. Gracias a toda la gente que siempre viene a apoyar los shows. Thank you so much. Y todos los artistas que van a romper esa tarima. Todos los artistas que van a hacer su show completito ahí. Saludito para mi hermano Arcángel Austin. La maravilla. La

pues. Perfumito ahí que tengo. Una colonia nueva que me conseguí una colonita nueva que todo el mundo me pregunta. Alex, what cologne is that? Me preguntan aquí. Y yo, no lo voy a decir. Me tomó mucho tiempo encontrar una que nadie usa. Porque uno, todo el mundo huele igual ahora. No. No me pregunten cada ratito, what cologne is that? Mm-mm. No, señor. No le voy a decir. Es un secreto. Ay, hombre. Shout out to my brother Arcángel. La maravilla. Ya vienen de camino. Mañana a romper el Kaseya Center. Chacho. All right. Bueno, me sobran un par de boletitos. Ya se me acabaron los tickets para regalar. Quiero dárselo a uno de mis fieles oyentes. Y los que quedan en Ticketmaster.com. Ya scoop them up, los últimos tiquecitos, cómpralos ahí en Ticketmaster.com y en la taquilla del Kaseya Center. Llega tempranito, puertas abren a las 6 p.m., a las 7 p.m. arranca uno de nuestros DJs a calentar la pista y a las 8 en punto arrancan los artistas. Eso ya sabes. Llega a tiempo, llega temprano para que no te pierdas ninguno de los artistas que van a estar con nosotros mañana en el Miami Bash.

0: preocupe. Mañana nos vamos a quedar en el Kaseya Center hasta que nos prendan las luces. Literal. Eso ya saben. Si saben cómo me pongo, ¿para qué me invitan? Mañana vamos a quedarnos en el Miami Bash hasta que nos prendan las luces. All right, vamos a hablar con el pueblo. Una llamadita ahí, una para el Miami Bash. Vamos a ver, vamos a ver. Estos son los últimos dos tickets que me quedan a mí para regalar. Hello, buenas tardes. ¿Con quién hablo? Hello.
1: Hola, buenas tardes. Hello.
0: Hi, ¿cómo te llamas? ¿Tu nombre, mami? Hi, baby.
1: Mi nombre es María y estoy llamando de New Jersey.
0: María de New Jersey. Anda pa'l cara. Anda pa'l... All right. Para New Jersey tengo lo de Sergio George. Ataca Sergio mañana.
1: Oh, ok. Me da mucho gusto saludarte.
0: El placer es mío, mi María.
1: Estás saludándote.
0: El placer es mío, mami. El placer es mío, María. ¿Qué estás haciendo en este viernes social, mi María de Jersey?
1: Pues trabajando, ya tú sabes. Hay que trabajar, hay que darle duro al trabajo. Y bueno...
0: Dale con el saludito.
1: Dice, no, me tienes que apagar la velita, Alex.
0: Espérate. ¿Estás de cumpleaños hoy, María?
1: Sí, es mi cumpleaños, sí, señor.
0: Okay. Okay, señorito todavía, mami, quédate ahí, no te me vayas.
1: Espérate. Bueno, porque okay. No has querido.
0: María. María, esto es para ti, mi amor. Escucha bien, escucha.
2: Que

0: ¡Felicidades! Ahora sí, mi amor, ¿te soplamos la velita o te partimos el bizcocho?
1: Bueno, bueno, todo en orden. Primero la velita y después partimos el bizcocho.
0: ¡Me encanta! ¡Me encanta! Felicidades, mami, muchas felicidades, mucha salud. Primero que todo, ¿a quién quieres saludar en tu cumpleaños, María?
1: Ah, mira, un saludo muy especial para mi hermana que también cumple años hoy.
0: ¿Cómo se llama tu hermana?
1: Mi hermana se llama Marisela y le mando un fuerte saludo, un abrazo, ya sabe que la quiero mucho.
0: Muchas bendiciones para Marisela también.
1: Mi mamá tiene una puntería que qué bárbara. Y no somos gemelas.
0: Son. Oye, no somos gemelas. Las dos nacieron el mismo día y no son gemelas. ¿Qué puntería tiene?
1: Esa sí es puntería de María.
0: Pero tiene un ding. Buenísimo, mami, buenísimo. María, quédate en línea de tu cumpleaños. Tienes dos boletitos para el show de mi hermano Sergio George mañana ahí en el Prudential Center de Newark, New Jersey. Felicidades y vaya para allá a celebrar tu cumpleaños. Ponme una más rápido. Hello, buenas tardes. ¿Con quién hablo? Buena, ¿tu nombre?
2: Sí, buenas tardes. Con Ivette Nieves.
0: Ivette, ¿de dónde me llamas, Ivette?
2: De Miami Gardens.
0: Miami Gardens en la casa, Ivette. ¿A quién quieres saludar, mamita?
2: A mi hija Jacqueline, que está aquí conmigo, que está cogiendo diálisis 4 veces a la semana. So, a ella.
0: Ay, Diosito santo, ay, Diosito. ¿Y a quién más, mami?
2: Gracias, gracias por tu música y por tu linda música, que me la tiene ella entretenida y me la tiene alegre. Te lo agradezco de todo el mundo.
0: God bless your daughter. ¿Cómo se llama ella?
2: Jacqueline García.
0: God bless your daughter. My goodness.
2: Thank you. Que Dios thank la you, cuide, Alex, por tu música.
0: Que Dios la sane.
2: Bless you.
0: God bless you. No. Que Dios te bendiga a ti y a tu hija Jacqueline. Y que Dios la sane y se mejore.
2: Gracias.
0: Ay, mi Beth. Okay. Ay, mi corazoncito, mami, mi corazoncito. Sí. Bueno, mi amor. ¿A quién más quieres saludar? ¿A quién más?
2: No. Yo soy a mi hija. A mi hija, bueno. A ti, gracias, a tu esposa, a todos los tuyos, y que me le den mucha salud a todos, sobre todo a ti. Gracias,
0: mi Beth. Gracias a ti, mami. No te me vayas, quédate en línea. Si tienes chance de llegar mañana, ya sabes que allá bienvenida con Jacqueline. Me dejas saber para ponerte un par de tiquecitos de los míos personales para que venga con ella a ver el show, ¿ok? Let me know, Yvette. Ah, María. Uf, eso duele, hermano. Bueno, ya, me quedan 15 minutitos para terminar el show y después arranco para la arena. Voy derechito para iba a decir American Airlines Arena because tú sabes que originally se llamaba así, ahora es el Kaseya Center. So, cuando termine ahora el programa, voy derechito allá para el Kaseya Center. Ya comienza a llegar la producción, ya está la producción, me parece que ya están haciendo el load-in. También vamos a montar ya pues todo lo que es la tarima. ¿Qué más? Preparar todo para mañana, para el Miami Bash. Así que ahorita termino y voy derechito para allá, para el Kaseya Center. Bueno, ya regreso. Mete mano mi hermanito Felipe, Luismi, Jundari, Caroline, Ronald, Small, Stevie, Lex Cali, DJ Boom. Dale para abajo.
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4: El nuevo Sol 97.1, el líder en variedad y diversión en Tampa. Yo soy Caroline Méndez, quien te acompaña a disfrutar este viernes social junto a The Sensation y la Mega Mezcla. 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
4: Y ahora, regresamos con más diversión. 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
1: Ya terminando mayo. Siempre agradecido con todos ustedes, toda la gente que me escucha y me apoya a diario. De 11 de la mañana a 3 de la tarde, de lunes a viernes y los sábados de 6 p.m. a 10 p.m. cuando hago el live para ustedes. Mañana les voy a hacer el live backstage desde el camerino. Mañana a las 6 p.m. prendo las cámaras ahí en el backstage. Me voy a hacer, bueno, les voy a tratar de hacer un par de horas de live antes de subir a la tarima, tú sabes. Así que mañana a las 6 p.m. te espero aquí en la Mega de Nueva York, la Mega en Puerto Rico, la Mega en Los Ángeles, el Nuevo Sol en Miami, Orlando, Tampa y Los Cayos también, D.C., Maryland, Virginia, en la Nueva Latino FM, en la Música App. Me puede ver en vivo, voy a prender las cámaras en la Música App y en mi canal de YouTube, Alex Sensation Music. Mañana hacemos historia en el Kaseya Center, en el Miami Bash 2026. Confirmados, mis hermanos, Alexander y Randy Malcolm.

0: 6. Que tengan un lindo fin de semana. De nuevo, felicidades a todas las madres. Mañana el Día de las Madres Nicaragüenses y el domingo el Día de las Madres Dominicanas. Que tengan un excelente fin de semana. Muchas bendiciones para todos. Y Dios los bendiga siempre. Mete para mi hermanito Felipe Luis, mi Yundari, Caroline, Ronald Small, Stevie, Lex Cali, boom, dale para abajo.
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2: El nuevo Sol 97.1, el líder en variedad y diversión en Tampa. Yo soy Caroline Méndez, quien te acompaña a disfrutar de este miércoles ombliguito de la semana. Y yo te invito a que mantengas la sintonía, porque

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0: El nuevo Sol 97.1, el líder en variedad y diversión en Tampa. Ese es el party de la tarde, Gema acompañándote, dándote la bienvenida en este viernes lluvioso. Temperaturas 89 grados, no está tan caliente, o sea, está caliente, pero no como los días pasados, pero hay lluvias, ¿ok? Así que mucho cuidado en las carreteras, maneja con mucho cuidado porque ya tú sabes cómo yo te quiero. Yo te quiero en tráfico ahí, ¿está bien? Lo soportamos. Pero no te quiero involucrado en ningún accidente, así que cuidadito. ¿Qué tengo para ti? Te lo cuento todo a las 3:24.
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0: El Nuevo Sol 97.1, el líder en variedad y diversión en Tampa. Ese es el party de la tarde. Yo soy Gema, pasando un viernes espectacular a tu lado. Claro que yes, y en vivo a través de la aplicación La Música. ¿Qué está ocurriendo en la hermosa Bahía de Tampa? Oh my God, muchísimas cosas que yo te voy a estar compartiendo durante toda la tarde el día de hoy. Pero también tengo para ti: voy a lavar tu carro. Bueno, no yo, las máquinas, ¿ok? Así que muy pendiente porque, yo sé que está lloviendo, pero de todas maneras, vamos a lavarlo. Te cuento cómo te vas a ganar esto en la hora de las 4.
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0: El Nuevo Sol 97.1, el líder en variedad y diversión en Tampa. Ese es el party de la tarde, Gema, acompañándote. Espero que estés teniendo un viernes espectacular, porque pues ya tenemos que disfrutar de este fin de semana que ya viene. Oye, el domingo playero, ya es el próximo domingo. Tú puedes comprar tus boletos ya de una en elsol971.com. No te vayas a perder de esta laguna increíblemente grande, completamente familiar. Así que vamos a darle la bienvenida al verano como debe de ser. Los jóvenes van a poder usar el transporte público a muy bajo costo. Te tengo los detalles, te puede interesar. A las 3:53 te lo cuento.
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El Nuevo Sol 97.1, el líder en variedad y diversión en Tampa, Gema acompañándote. Oye, las temperaturas acaban de subir. Estaban a 80 y pico cuando entramos aquí yo a las 3 de la tarde y ahorita ya subieron a 90 grados, pero las carreteras siguen mojadas porque obviamente está lloviendo en muchísimas áreas de la bahía de Tampa. Así que mucha precaución cuando tú estés manejando rumbo a tu casita, ¿ok? Tengo para ti un pase para que vayas a lavar tu carro, claro que yes. Te lo voy a regalar durante la próxima hora. Y entre otras cosas, mira, te cuento que los estudiantes del condado de Pasco podrán utilizar el sistema de transporte público de GoPasco durante todo el verano por solamente $20 gracias al programa Summer Hall Pass 2026. Este pase estará vigente del 1 de junio al 31 de agosto y va a permitir viajes ilimitados en las rutas de GoPasco presentando una identificación estudiantil válida. Las autoridades están asegurando que el programa busca ofrecer una alternativa económica y accesible de transporte para los jóvenes durante las vacaciones escolares. Eso me parece una idea excelente. Y los pases estarán disponibles en oficinas gubernamentales, bibliotecas seleccionadas y, por supuesto, en la sede administrativa de GoPasco en Newport Richie. Así que ya está la información. Si tú tienes hijos jóvenes que necesiten moverse por transporte público, bueno, aprovecha. $20 y van a poder viajar ilimitadamente, ¿ok? Ahí lo tienes.

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1: 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Hay obras viales de larga duración en Hillsboro en la I-4 sentido oeste hacia la I-275 sentido norte y sur. ¿Quieres ahorrar hasta la mitad en tu seguro de auto? 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

El nuevo Sol 97.1, el líder en variedad y diversión en Tampa. Gema, contigo y a través de la aplicación La Música en cualquier parte del mundo. Descárgala si es que no lo has hecho. Encuéntrala en tu tienda digital como La Música. Y ha llegado ese momento que tú estabas esperando para poder enviarme un mensaje donde yo con muchísimo gusto voy a poner todo mi esfuerzo, todo lo que yo conozco y sé del mundo de la consejería a tus pies, ¿ok? A tu alcance. 81381, ¿por qué te ríes? 81381909-71. Uno ya no puede estar serio en este mundo. Me envías lo que te esté acongojando y yo a las 4:11 lo leo en vivo y a todo color y te doy un gran consejo o simple y sencillamente mi no tan humilde opinión.

0: El nuevo Sol 97.1, el líder en variedad y diversión en Tampa. Este es el party de la tarde. Yo soy Gema y para ti que enviaste tu pregunta al 813-8190971, donde tú me pides uno de mis valiosísimos consejos o simple y sencillamente mi nota en humilde opinión. Aquí voy a leer esta en vivo y a todo color. Esta dice así: Gema, ¿cuál sería una cita perfecta? La que se cancela, a la que no vas.
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2: 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Rampa de acceso cerrada en San Petersburg. Te estoy hablando de la rampa de entrada de la 54 Avenida Norte, sentido oeste, desde la I-275, sentido sur. 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

0: 7.1, el líder en variedad y diversión en Tampa. Ese es el party de la tarde. Gema te acompaña. Estoy en vivo a través de la aplicación La Música. Si no la has descargado, dale, descárgala. Es completamente gratis y te voy a acompañar absolutamente a todos lados con muchísimo gusto. A las 5 en punto vamos a arrancar una hora gigantesca, libre de comerciales. Y por supuesto, a las 5:10 me voy a conectar al TikTok en un en vivo. El Sol 971.fm. Sol se escribe con Z, pero antes. Esta es una pregunta seria. ¿Tú pagarías por tener más funciones en lo que es Instagram, Facebook y WhatsApp? Pues te tengo noticias. Te lo cuento todo a las 4:45.
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0: El nuevo Sol 97.1, el líder en variedad y diversión en Tampa. Este es el party de la tarde. Gema acompañándote. Feliz viernes. Si acabas de sintonizar, te doy la bienvenida. Temperaturas 89 grados. Mojado afuera porque está lloviendo en algunas áreas de la bahía de Tampa. Ya tú sabes cómo es la cosa. Está lloviendo en la esquina y luego más enfrente está caliente, o sea, está el sol y toda la cosa. Así que ya tú sabes cómo es así la vuelta. Maneja con mucho cuidado porque probablemente te vas a encontrar muchas carreteras mojadas si es que no estás ya en la lluvia en estos momentos. Así que cuidado con eso. Fíjate que a las 5 en punto nos vamos a ir una hora completamente libre de comerciales, pero también a las 5:10 me voy a conectar en el TikTok, en el sol971.com. Tenemos una cita, Sol se escribe con Z, te conectas, ¿ok? Ahí también hay premios y sí tengo un premio que te voy a dar cuando tú te conectes allí. Ahora te cuento que Meta acaba de anunciar planes de suscripción para Instagram, para Facebook y para WhatsApp. La idea es sencilla, las aplicaciones seguirán siendo gratis, pero quien quiera funciones extras tendrá que pagar. Y válgame la que me trajo, todo mundo quiere cobrar hasta uno. Ok, sigamos. Pues resulta que Instagram Plus y Facebook, así se va a llamar el programa, costará $3.99 al mes y esto va a incluir estadísticas más avanzadas. Ok, yo no quiero, a mí no me importa eso. Más opciones para historias y herramientas personalizadas. Bueno, aquí ya empieza a cambiar la cosa. Por su parte, WhatsApp Plus tendrá un costo de $2.99. O sea que Facebook y Instagram va a ser $3.99. Pero entonces, si también tienes WhatsApp, ¿para qué compraron WhatsApp? WhatsApp era gratis, iba a quedarse gratis siempre. Entonces viene y lo compra este tipo y ahora sí ya. Bueno, ese va a costar $2.99 con temas exclusivos, stickers premium, tonos personalizados y más control sobre los chats. No me interesa nada de eso, ¿ok? Bueno, y esto lo que está buscando Meta es buscar generar nuevas fuentes de ingresos mientras sigue invirtiendo miles de millones en inteligencia artificial. La pregunta aquí es, ¿tú pagarías? Absolutamente que no. Te voy a decir una cosa. ¿Tú te acuerdas cuando antes la estrellita azul podía estar en el nombre de las personas? Bueno, en ese tiempo era muy difícil tenerla. En ese tiempo era nada más para personas, pues, que tenían, por ejemplo, como los artistas, para que no les usurparan su cuenta. Y tú tenías que mandar tu identificación y tenías que mandar tu aplicación. Y si ellos consideraban, no tienes que pagar nada, si ellos consideraban que tú podías ser alguna persona de interés, como que los usurparan, pues entonces te verificaban que sí eras tú. Y eso era como, a mí se me hacía bastante cool. Uno lo intentaba hacer y pues no calificabas porque, ajá, ¿quién eres tú? O sea, ¿quién te va a querer usurpar a ti? Nadie, absolutamente nadie. Entonces se me hacía muy cool porque no todo mundo podía tener esa palomita. Ahorita, en estos momentos, ya todo mundo paga $14.99 y puede tener esa palomita. Entonces, para mí ya se le quitó lo exclusivo. Y como ya se le quitó lo exclusivo, yo no le voy a estar regalando $14.99 a Instagram y luego otros no sé cuánto cobre Facebook por lo mismo, por también verificarte. Eso es como que tirar el dinerito ahí a la basura, nada más ahí. Y yo sé que tú dices, ay, pues nada más son $14.99, pero multiplícalo por 12 y luego multiplícalo por todos los años que tú lo quieras tener. Además, para mí ya no vale la pena. Y todas estas funciones de las que están diciendo de $3.99, sí van a empezar con $3.99, pero ya los conocemos. Van a subir, porque va a ser el cuento de nunca acabar. Ellos siempre van a estar invirtiéndole a la tecnología y todo lo demás. O sea que ya generan bastante dinero con anuncios, porque generan con anuncios. Ahí tú puedes publicar y anunciar tu negocio y obviamente ellos se quedan con una parte. O sea, si hay maneras de que ellos estén generando dinero y ahora meterle $3.99, imagínate tantos los miles y millones de personas que usamos Facebook y que usamos Instagram. Si al menos el 30% empezamos a pagar $3.99, pues va a ser mucho billete el que se va a estar llevando este Mark, como se apellide ese Mark.
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0: 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Hoy se juega, hoy es la herencia. Ah, no, es mañana. Hoy. Ay, yo ya estoy loca. Pero tengo tus boletos para que vayas a ver a los Tampa Bay Rays. Y lo único que tienes que hacer es ahora mismo enviarme la palabra clave. Gema al 813-819-0971. Eso es Gema. Envíala ahora mismo al 813-819-0971 y te regalo un par de boletos. ¡Feliz viernes!
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0: el nuevo Sol 97.1, el líder en variedad y diversión en Tampa. Este es el party de la tarde. Gemma te acompaña sin comerciales en esta hora gigantesca, exclusiva para ti que estás en un tráfico del demonio en estos momentos seguramente. Y si no estás en el tráfico, si ya estás en tu casa o estás haciéndote las uñas, el pelo, preparándote para el fin de semana o haciendo lo que tú estés haciendo, lo importante es que yo te estoy acompañando con buena música y sobre todo premios. Y hablando de premios, tengo un par de boletos para los Rays. Si tú me enviaste, más bien, puedes enviarme todavía la palabra clave Gemma al 813-8190971 y yo te voy a regalar un par de boletos para el juego de mañana. Así que Gemma al 813-8190971 y te llevo porque te llevo. Los fanáticos de Karol G están lo que les sigue de molestos, porque ella fue excluida de algo que ellos consideran importante y que no debía de haber sido excluida de tal manera. Te cuento de qué te estoy hablando a las 5:35.
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0: 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Y ya yo tengo el speedo.
1: Ay, no.

0: El nuevo Sol 97.1, el líder en variedad y diversión en Tampa, Gema, acompañándote completamente en vivo a través de la aplicación La Música. 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Ahora, tengo un último par de boletos para los Rays, que es el juego de mañana. Envíame la palabra clave Gema al 813-819-0971 y te regalo un par. Entre otras cosas, fíjate que las redes sociales han explotado porque Karol G quedó fuera dentro del ranking de las 25 mujeres más bellas de Colombia. Y te explico. Lo que pasa es que los fanáticos de Karol G, salió una lista de las 25 mujeres más lindas de Colombia, y esta lista incluyó a mujeres como Shakira, claro, es hermosa, Sofía Vergara, una diosa, Paulina Vega, Carmen Villalobos, Sara Corrales, Jessica Cediel, Natalia Barulich, Adriana Gutiérrez, Gracie Rendón, Carolina Guerrera, Melissa Martínez, Laura Tobón, Lina Tejeiro, María Fernanda, también está Catalina Otálvaro, Daniela Ospina y por supuesto Sara Uribe y Natalia París. Entre Laura Barjum, ese apellido siempre se me ha complicado, y también Paola Turbay. Obviamente, la lista continúa con Valerie Domínguez, Claudia Bajamón y, por supuesto, Mabel Moreno, Andrea Serena, pero no salió en esta lista de 25 mujeres colombianas hermosas, entre las más bellas, no salió Karol G. Y pues ahí mismo se pusieron mal los fanáticos de Karol G, que ellos consideran que ella tenía que haber estado en esta lista sí o sí, así que están como que dudando de la integridad de esta lista de las mujeres más bellas. Aunque yo te voy a decir algo. Este es un tema como que un poquito delicado cuando se trata de hablar de belleza y de quién pone o quién dice quién es bello y quién no es bello. Para mí es bien delicado. Yo lo estaba diciendo precisamente en el en vivo en TikTok, en el Sol 97.1 FM, Sol se escribe con Z, que yo por eso, a mí nunca me han gustado los concursos de belleza ni nada que tenga que ver con belleza y donde yo tenga que, no sé, como que presentarme como si yo fuera una mujer bella. No me gustan, porque la belleza es subjetiva, la belleza depende del ojo del que la está viendo. O sea, lo que la mujer que para mí es bella o el hombre que para mí es bello, pues para ti tal vez no lo sea. Entonces a mí todos esos jueguitos no me gustan porque siento que juegan o pueden jugar con las emociones de un ser humano. A lo mejor a Karol G ni siquiera le importa, ¿verdad? Pues ella lo que es artista, es cantante, es todo eso. Y a lo mejor ella no lo está tomando en cuenta, ese que ella no haya salido en la lista de las 25. Pero obviamente los fanáticos de ella pues sí están alterados y están diciendo que pasó ahí, que eso fue un fraude, que eso fue una mentira. ¿Pero quiénes somos nosotros para decir eso? A lo mejor sí estuvo entre la lista de las 100 más bellas y luego la redujeron a las 50 más bellas y ella también quedó ahí. Y luego, ¿qué tal si llegó a las 27 más bellas y ella fue la número 26 y de esa manera pues no logró entrar dentro de las 25? Porque Karol G es hermosa y estamos de acuerdo que esa mujer es linda. Pero yo veo la lista, los rostros de las chicas que pusieron, las 25 que pusieron, y ellas también son muy lindas, también ellas merecían estar ahí. Entonces yo por eso digo que no hay que tomarnos las cosas tan en serio. Karol G no necesita estar en esa lista para que ella se autonombre hermosa. Por supuesto que no. Yo la veo reina, regia, preciosa, encantadora. Además, si sale una lista de las 20 mujeres más talentosas, 20 se me hacen muchas, digamos una lista de las 10 mujeres colombianas más talentosas, te aseguro que Karol G está en las primeras 5.
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Yo soy Gema, conectada en TikTok, el Sol 971 FM, síguenos. Oye, este diseñador demanda a Zara y pide que saquen toda la colección de Bad Bunny. Yes. ¿Qué está pasando ahí? Te lo cuento todo a las 5:50.

El nuevo Sol 97.1, el líder en variedad y diversión en Tampa. Este es el party de la tarde. Te acompaña Gema en vivo a través de nuestra cuenta de TikTok, el Sol 97.1 FM. Sol se escribe con Z. Y por supuesto, saludos a la bellísima tequilera, Fio, Fiorella, también a Cirlac, Luis, Lizette y los que están conectados a Diaris y también a Vallenato FM. Oye, hay muchas personas que también están conectadas y no me salen en la lista, así que me puedes decir un hola cuando yo esté en el en vivo y ahí mismo te voy a saludar, ¿ok? Así que qué bueno que estés ahí y tú también te puedes conectar, unirte a la conversación y todo lo demás. Oye, ¿ya compraste tus boletos para lo que es el domingo playero, que es este próximo 7 de junio en Mirada Lagoon? Si no lo has hecho, tú puedes comprar tus entradas. Esto es en elsol971.com. O escuchar la palabra clave que tiene Andy Christie para ti a las 5 de la mañana. Completamente familiar es este evento. Y ahora sí, déjame te cuento que resulta y resalta que un diseñador le está diciendo a Zara, bueno, no le está diciendo, demandó a Zara y está exigiendo que quiten la colección de Benito, o sea, de Bad Bunny. Y todo porque resulta y resalta que Benito Fernández, así se llama, anunció las acciones legales contra Zara por la colección Benito Antonio. Tú sabes que Zara tiene una colección de Bad Bunny que se llama Benito Antonio, que es una ropa como que él usa mucho, que representa mucho como a la cultura puertorriqueña. Bueno, pues el diseñador argentino dice que el nombre puede crear confusión con su marca registrada Benito. Ok. Construida por él hace 40 años. Así que pidió que se frenara la comercialización, promoción y difusión. O sea, lo que él está diciendo es que la marca, el nombre de la marca, pues se parece a la de él y que la gente puede estar como que confundiéndose. Entonces yo digo, y es que yo no quiero ser como que groserita ni nada de eso, pero ajá, ¿quién? ¿Tú sabías de ese diseñador antes? Digo, porque yo no sabía absolutamente nada de Benito Fernández, absolutamente nada. Entonces, ahora, gracias a Zara y obviamente a Bad Bunny, con su marca Benito Antonio, con su colección, pues me estoy enterando de quién es ese diseñador argentino, que dicho sea de paso, pues no creo que tenga nada que me guste. 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
2: 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Con cuidado que hay un accidente, dos carriles derechos bloqueados en la I-275 sentido norte a la altura de la I-4 salida 45B. 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
14: Te lo dice el conejo malo Bad Bunny. 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
2: Desde el centro de tráfico de Estrella Insurance, congestión vehicular en el condado de Manatí, en la SR 64 Manatee Avenue Oeste, desde antes de Martinique Drive. ¿Quieres ahorrar hasta la mitad en tu seguro de auto? 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

0: 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Yo soy Gema. 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
0: 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La carretera está reducida a un solo carril por la calle 15 Norte entre la avenida East Palm y Nuquio Parkway. 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

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Yo soy Gema y ya continuando con tu fin de semana llega la bellísima Yuglenis Torres.

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2: 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Rampa de acceso cerrada en San Petersburg. Te estoy hablando de la rampa de entrada de la 54 Avenida Norte, sentido oeste, desde la I-275, sentido sur. 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
1: El nuevo Sol 97.1, el líder en variedad y diversión en Tampa. ¡Feliz viernes, Tampa Bay! Se llegó el fin de semana, yo estoy ready para prender el party en la Bahía de Tampa, llevarte la mejor música, ponerte a bailar, a despejar la mente. Y claro que te voy a estar contando cómo ganar tus boletos para nuestro inicio de verano, así que no le cambies.

0: 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Por aquí, Juglenis Torres. Feliz viernes, Tampa Bay. 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

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Feliz viernes, Tampa Bay. Yuclenis Torres iniciando el fin de semana contigo. Y ya se llegó tu parte favorita, por supuesto, la del buzón caliente. Comunícate conmigo, te quiero escuchar. El número es el 813-819-0971.

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0: 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Por aquí, Juglenis Torres, prendiendo el party en la Bahía de Tampa. Y te cuento que la bichota Karol G anunció que su fundación ofrecerá becas de estudio para mujeres de Latinoamérica. El programa busca abrir oportunidades de información profesional con clases online, habilidades digitales y apoyo para impulsar sus carreras. Así que bravo por Karol G.
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8: Te lo dice el conejo malo Bad Bunny. Estás escuchando el nuevo Sol 97.1.